estoy seguro de que ni la muerte, ni la vida, ni ángeles, ni principados, ni potestades, ni lo presente, ni lo porvenir, ni lo alto, ni lo profundo, ni ninguna otra cosa creada nos podrá separar del amor de Dios que es en Cristo Jesús, Señor.

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1: No hay nada más alto que tú. ¿Cuántos saben que a pesar de lo que podamos vivir, Él sigue siendo Rey?

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Aquí estamos, Señor. Hemos traído nuestras lámparas. Llénanos con tu aceite, Espíritu Santo. Te anhelamos.

Padre Celestial, reconocemos tu presencia en este lugar, reconocemos tu presencia en nuestras vidas. No estaríamos aquí si no fuera por ti, Dios. Padre, hoy cantamos, comienza conmigo, Dios. Pedimos, Dios, a ti que, Padre, lo que tú quieras hacer, nos lo hagas ver, nos lo hagas entender, porque nosotros queremos caminar en tu voluntad, Dios, movernos en la dirección que tú quieres que nos movamos, Señor, y que así tu reino sea manifestándose a través de cada uno de nosotros, Dios. Padre Celestial, gracias. Gracias, papá, porque tu amor va más allá de lo que nosotros podemos pensar o imaginar. Dios, tu amor nos hace perfectos, Dios. Gracias, papá, porque tu amor va más allá de nuestras limitaciones y nos dice, papá, tú nos dices que nos puedes usar, y no solamente nos dices, nos usas, Señor, y nos das propósito, Señor, y nos invitas a caminar contigo, Dios. Y hoy te decimos, heme aquí, Dios. Oramos por esta generación, papá, que se levanta, Dios. Padre, yo te pido que seas tú poniendo en nosotros valentía para predicar tu palabra, Señor, para llevar tu mensaje, Señor, y que cada persona que escuche, Padre, el mensaje de esperanza, el mensaje de Jesús, responda a ti, Señor, responda a un Dios lleno de amor, un Dios que transforma, Señor, que cuando ellos escuchen la historia, Señor, de lo que tú haces en nosotros, ellos vean esperanza, ellos vean que hay oportunidad, que hay un Dios que está interesado en ellos, tal y como son, Dios. Pero gracias porque tú nos amas tanto, Dios, que no nos deja igual, Dios. Tú nos amas tanto que nos aceptas como somos, pero nos llevas y nos transformas, Señor, en criaturas hechas por ti, Señor, diseñadas por ti para un propósito divino, Dios. Gracias, papá, por el privilegio que tenemos de adorarte, el privilegio que tenemos de acercarnos a ti con libertad, Señor, y saber que nos escucha, Dios. Yo te pido, Dios, que empieces con nosotros, Señor, para que lo que tú quieras hacer, aquí estamos, abrimos nuestros corazones a ti, abrimos nuestras mentes a ti, Señor. Interrumpe nuestras agendas, queremos caminar, queremos vivir de agrado a ti, Dios. Y hoy te cantamos, comienza conmigo.

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Gracias, Señor, porque tú nos rescataste. Con tu amor nos rescataste. Vamos, dale gracias, dale gracias, dale gracias. No te canses de darle gracias. No te canses de darle gracias. Tu amor me rescató. Tu amor me limpió. Tu amor me dio vida eterna, Señor. Por eso cantamos. Por eso cantamos.

vientre ya te había elegido. Antes de que nacieras, ya te había apartado. Te había nombrado profeta para las naciones. Yo le respondí: ah, Señor mi Dios, soy muy joven y no sé hablar. Pero el Señor me dijo: no digas soy muy joven, porque vas a ir a donde quiera que yo te envíe y vas a decir todo lo que yo te ordene. No le temas a nadie, que yo estoy contigo para librarte. Lo afirma el Señor. Luego extendió el Señor la mano y tocándome la boca me dijo: he puesto en tu boca mis palabras. Mira, hoy te doy autoridad sobre naciones y reinos para arrancar y derribar, para destruir y demoler, para construir y para plantar.

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1: Estamos en otro mes y por lo tanto estamos en otra serie. Y la serie que vamos a iniciar hoy se llama Frutos. Y vamos a estar hablando un poco cuando una persona siente que está en sus últimos días y quiere dejar un mensaje a sus hijos o a su equipo, se asegura que el corto tiempo que tiene, tiene que saber enfocarse en qué es lo que va a decir. Y cuando Cristo sabe que le llegó a su final, el capítulo 15 del Evangelio de Juan es un resumen de lo que él quiere decir justo antes de partir. Y lo dice él de esta manera: yo soy la vid verdadera y mi Padre es el labrador. Él nos hace una comparación entre la naturaleza y el ministerio. Todo pámpano que en mí no lleva fruto lo quitará. Para mí eso es serio. Y todo aquel que lleva fruto lo limpiará para que lleve más fruto. Vemos nosotros que Jesús dice fruto más fruto. Cuando vamos al verso 5, dice: yo soy la vid, vosotros los pámpanos, el que permanece en mí y yo en él, este lleva mucho fruto. Fruto, más fruto, mucho fruto. Y al final, en el verso 16, dice Jesús: no me elegisteis vosotros a mí, sino que yo os elegí a vosotros y os he puesto para que vayáis y llevéis fruto, y vuestro fruto permanezca. Cuatro cosas bien importantes. Él quiere que comencemos a un nivel de fruto, después que pasemos a un nivel de más fruto, después a un nivel de mucho más fruto, y siempre teniendo la conciencia clara de que el objetivo final es que el fruto permanezca. De eso se va a tratar esta serie. Espero que la disfrutes.
2: Agarre su Biblia y declárelo con fe. Diga conmigo: la Biblia es palabra de Dios. Si Dios lo dice, yo lo creo. Si Él dice que tengo riquezas, soy rico. Si Él dice que tengo salud, soy sano. Si Él dice que tengo salvación, soy salvo. Si Él dice que soy su hijo, soy importante. Por eso, de hoy en adelante, nadie más me definirá. El único que me define es Dios, mi Hacedor. Dele un aplauso al Señor. Quiero invitarlo a que lea conmigo en el Evangelio de Juan, capítulo 15, versos del 1 al 2. Dice este versículo: yo soy la vid verdadera. Ya eso me da a entender que hay vides verdaderas y vides falsas. Y mi Padre es el labrador. Todo pámpano o toda rama que en mí no lleva fruto, ¿qué dice? Lo quitará. Léalo, pero viendo al vecino suyo, dígale: todo pámpano que en mí no da fruto, lo quitará. Y todo aquel que lleva fruto, lo limpiará para que lleve más fruto. Quiero que vea la secuencia. Lo primero que dice es que lleve fruto, pero después dice que como que con una limpiadita Dios logra que usted dé más fruto. Pero vamos al verso 5, dice: yo soy la vid verdadera, vosotros los pámpanos. El que en mí permanece y yo en él, este lleva mucho fruto. O sea, si usted le pregunta a su vecino que está al lado si es cristiano y él le dice que sí, la señal, el termómetro de si esa persona es verdaderamente cristiana, según este versículo, es que dé mucho fruto. Porque separado de mí, dice, nada podéis hacer. Y vamos al final, verso 16 y 17: no me elegisteis vosotros a mí, sino que yo os elegí a vosotros y os he puesto. O sea, los he puesto. ¿Para qué nos ha puesto Dios aquí? Para que llevéis fruto. Pero aquí viene ¿Se recuerda? Fruto, más fruto, mucho fruto. Pero aquí viene la cuarta demanda de Dios. Yo no quiero que solamente traigas fruto, yo quiero que tu fruto permanezca para que, escuche, escuche. Dios no nos lanzó esta última parte desde el inicio para que todo

por lo general no puedo contestar porque si me caen 1,000 llamadas al día son pocas. Entonces simplemente las veo, le llamo un texto en que le puedo ayudar. Pero esta persona me llama y me dice, pastor, tengo un problema en mi cadera, me voy a someter a una operación y yo quiero que ore por mí. Y entonces, ¿cuál cree usted que es mi primer pregunta? Mi primer pregunta es, ¿le sirves al Señor? Porque me dice, es que le he estado pidiendo y no sano. Bueno, la pregunta es lógica. ¿Le sirves al Señor? Y él me dice, leo la Biblia. Entonces, ¿basta leer la Biblia con servir al Señor? Entonces le digo, mira, pasa una cosa. Te voy a hacer una pregunta. ¿Qué gana Dios con sanarte? Y ahí la cosa se pone fea. ¿Qué gana Dios con sanarte? ¿Qué gana Dios con hacerte un milagro? Porque nosotros queremos que Dios nos haga ser beneficiados, pero quedarnos con la bendición y nunca más, ¿verdad?, pagar la factura. Nos gusta la vida fácil. Entonces, cuando entramos en el tema de frutos, si usted se va a la visión de la iglesia, todos aquellos que estudiaron la semilla 1 se darán cuenta que la semilla 1 decía, ya estamos casi al final, dice la semilla 1, que tenga la actitud y el sentir de Jesucristo por los que se pierden, lo vimos, y ahora dice, ¿qué es lo que sigue los que se la saben de memoria? Que traiga fruto. En eso estamos en la visión. Entonces, la visión de vida real es aquella declaración que venimos haciendo desde el día en que fundamos la iglesia, que no nos podemos alejar de nada de lo que está escrito en nuestra visión. Le voy a poner un ejemplo. Usted dice, toma la decisión de ir a España. Y en su viaje a España dice, voy a ir solamente a Dios a dos ciudades. Voy a ir a Madrid y voy a ir a Barcelona. Usted ya lo lleva en su visión de viaje. Y llega a Madrid y dice, tengo que estarme 2 días en Madrid y me voy a ir a estar 3 días a Barcelona. Usted se echó los 2 días en Madrid y dice, ah, no sé, como que me voy a hacer un tercer día aquí en Madrid y quizá un cuarto. ¿Qué está haciendo usted? Ya usted está alterando su ruta de vuelo. No le va a alcanzar el tiempo para ir a Barcelona. Entonces, igual es la visión de una iglesia, igual es la visión que cada uno de nosotros tenemos que tener para nuestra vida. ¿Cuál es la visión tuya para vivir? ¿Estás viviendo así, hay que venga el día que venga y a ver cómo sale? No, nosotros tenemos que escribir la visión, aún para nuestros hijos, ¿verdad? Encontrar el propósito de nuestros hijos y comenzar a cultivarlos en esa área. Frutos implica fructificación. Diga conmigo, frutos implica productividad. Entonces, Dios es un Dios productivo. Todo lo que Dios ha creado es productivo. Tu cuerpo es productivo. Tú no tienes ni la menor idea de qué es lo que tu cuerpo está haciendo mientras tú te pasas dos horas en un culto o 45 minutos escuchando una prédica. Hubieron células que restauraron áreas de tu cuerpo. Hubieron células que se pelearon con una bacteria que el vecino te lanzó o un virus. Uno no sabe lo que está pasando dentro de uno mientras usted tranquilo escuchando su cuerpo está produciendo. Todo lo que Dios hizo produce. El problema es cuando Dios se topa con la voluntad humana y Dios te dice, hazme este favor, por favor, necesito que me ayudes en esto. Y lo primero que a veces la gente dice, ¿y qué gano yo, pues? ¿Y qué gano yo? Ahora, en esta serie les estaré compartiendo los secretos de una vida fructífera y productiva. Diga conmigo, fructífera, productiva. Importante, usted no puede ser cristiano sin pensar en ser fructífero y sin pensar en ser productiva. Estaba leyendo o estaba escuchando un videíto de por qué Inglaterra sacó al catolicismo y abrió la iglesia anglicana. Y tuvo que ver que el rey de Inglaterra se casó con una hija de los reyes de Aragón, España, y era una muchacha muy bonita, se casa con ella, y resulta de que cuando se casa con ella, su marido, el rey, muere. Y entonces le cae el trono al próximo hijo. Entonces el papá dice, bueno, es que la tengo que casar con mi otro hijo. Y como era bonita, la casa con el otro hijo. Pero resulta que este hijo, esta mujer, no le pudo dar un varón al otro rey. Y entonces él

0: encierra en un palacio, esto es historia, usted lo puede encontrar, le encierra en un palacio de por vida, ahí muere en su palacio, con tal de él poder encontrar otra mujer que le dé un hijo varón. Esta mujer muere en ese palacio, dice la historia que finalmente ella lo terminó perdonando, pero la segunda mujer, cuando él le dice a la Iglesia Católica, yo tengo que divorciarme de esta reina, la Iglesia Católica le dice, no. Entonces él dice, al diablo con la Iglesia Católica, levanto mi propia iglesia en toda Inglaterra y levanta la iglesia anglicana. ¿Cuál fue la razón de todo ese rollo? No podía tener hijos. Es tremendo. O sea, eso de tener hijos es tremendo. Eso de tener fruto es tremendo. Ahora, hay un deseo universal por ser productivo. Es innato dentro de nosotros. Nosotros queremos producir. Queremos ser útiles. Queremos que nos tomen en cuenta. La mayoría de las personas quieren que sus vidas cuenten. Tener algo de importancia en la vida. ¿Sabe usted lo alegre que se pone una persona cuando sube una foto y le dan 100 likes? Por el amor de Dios, esa persona con 100 likes está hecha para el día entero, ¿verdad? Y el otro día ahí va, se toma otro selfie, le mete un poquito allí, le arregla con Photoshop y sube otra esperando que le den 200 likes. ¿Por qué? Porque la gente quiere ser importante. Eso está dentro de nosotros. Ahora, la mayoría de las personas no quieren desperdiciar su vida. ¿Ha oído usted de alguna parte en el mundo que se levantó una estatua para el vago más vago de la ciudad? No, no existe. ¿Por qué? Porque eso no cabe en la cabeza. Todo mundo quiere ser productivo. El problema es que este mundo está hecho de una manera que no todos pueden ser productivos. El mundo está hecho de esa manera. Pero si usted se va a Génesis 1:26 y Génesis 1:28, la razón por la que Dios pone al ser humano en la tierra es para que sea productivo. Entonces, el sistema se ha hecho de una manera donde hayan muchos que dependan de pocos. Es lo que tenemos ahora. Si el dinero del mundo entero está en el 3% de los multimillonarios. Y eso mismo lo trasladamos a la iglesia. La mayoría de iglesias, los cargos de privilegio ya están ocupados. Uno lo tiene el pastor, el otro la pastora, una sola banda de música, presidenta de mujeres, presidente de caballeros, presidente de jóvenes, y los demás esperen a que se muera el primero, porque si no, no hay espacio. Y esa es la ventaja de Vida Real, que aquí surgen ministerios y surgen ministerios porque hemos descubierto que Dios es un Dios fructífero y hemos descubierto que cada uno de nosotros somos fructíferos. La mujer, tóquese aquí, ese vientre quiere decir frutos, ese vientre quiere decir productividad. Todos los que estamos aquí estamos aquí gracias a esos vientres. Pero alguien dice, ay, entonces los hombres no son productivos. Es que la cabeza también es un vientre. Y el hombre que te pensó y dijo, es que esta va a ser mía, hizo el plan y se te lanzó. En ese vientre estuvo la idea, nace la idea y ahora estás con él. O sea, todo tiene que, echamos una semilla en la tierra, nace y da fruto. ¿Me está captando? Entonces, ¿por qué es que no hay conciencia al respecto en el cristiano? Ahí en el bosquejito que le dieron vamos a tratar el punto número uno. La importancia de la productividad es tan importante para Dios. Mire lo que dice Éxodo 18:14. Viendo el suegro de Moisés todo lo que él hacía con el pueblo, ¿qué es lo que le pasaba a Moisés? Se mantenía trabajando, se mantenía ocupado, día y noche. Le venían colas de personas a decirle, Moisés, fíjate que mi esposa no quiere conmigo, fíjate que mi esposa me traicionó, fíjate que el vecino me robó la cabra. Y era una gran cola de gente con quejas a Moisés. Y el suegro vio. Y dice, viendo el suegro de Moisés todo lo que él hacía con el pueblo, dijo, ¿qué es esto? ¿Qué haces tú con el pueblo, Moisés? Yo creí que te había graduado en las mejores universidades de Egipto. ¿Por qué te... Mire lo que dice. ¿Por qué te sientas tú solo? ¿Qué dice? Tú solo. Y todo el pueblo está delante de ti desde la mañana hasta la tarde, Moisés. ¿De dónde aprendiste eso? Tú solo para todo el pueblo. ¿Qué es lo que Moisés está haciendo? Moisés ya está replicando lo que este mundo está replicando ahora. De que pocos son los fructíferos. El suegro le dice, no, Moisés, haz grupos, capacita gente, pon a uno que dirige 100, a otro que dirija 50, otro que... O sea, hay que mantener a la gente ocupada. Ese es un principio que le enseña Jetro a Moisés. Mire, la palabra bíblica para usar todo lo que Dios te ha dado, esa capacidad que Él te ha dado, para que no desperdicies esa capacidad, sino al contrario, lo uses siendo productivo, es la palabra administrar. Esa es la palabra que la Biblia tiene para... Nosotros hoy en día, a través del liderazgo y todo esto, hemos inventado palabras que no existen en la Biblia, pero tienen un equivalente. Entonces, todo esto de que le estoy hablando, la palabra correcta, cuando Dios... te da una bendición, Dios te da un llamado, te da ese propósito, la forma en que tú tienes que responder ante ese regalo que Dios te ha dado de tu propósito es administrarlo bien. Y administrarlo bien quiere decir ponlo en uso, hazlo producir. Si no, vaya a estudiar la parábola de los talentos. La productividad tiene que ver con hacer lo más que puedas con lo que Dios te dio. ¿Cuál es la clave de la productividad? Es hacer lo más que pueda con lo que Dios me dio. Esa es la clave. Hay personas que vinieron a este país con $1,000 que les prestaron. Y ahora son dueños de casa, de propiedades, de esto, del otro. Hay otro que papá lo mandó con visa y ahí andan en la calle chupando todas las noches. ¿Qué pasa? ¿Verdad? ¿Cuál es el problema ahí? Entonces, la productividad tiene que ver con eso. Ahora, tu identidad, tu propósito, tu potencial, tu herencia y tu destino, que lo tienes dentro de ti, tu tarea, todo ese paquete que Dios te dio, es cómo lo puedes usar de la mejor manera para glorificar a Dios. Esa es nuestra tarea. Ahora, quiero preguntarle, ¿Dios es nuestro Padre, sí o no? Entonces, ¿Dios tendrá responsabilidades Dios con nosotros? Sí. Él tiene responsabilidades con nosotros. La responsabilidad de Dios, diga conmigo, la responsabilidad de Dios como nuestro Padre es darnos. Él lo sabe. Desde que naciste, te entretejió en el vientre de tu madre, te dio ese cuerpo que tienes. Desde que naciste, te regaló 80 años de vida. Desde que naciste... comenzaste, te dio el oxígeno que respira, te dio un cuerpo que se repara solo, te dio tantas cosas. O sea, el trabajo de Dios es darnos. Y ese es el problema. El propósito potencial en nosotros, Él lo dio, ya lo tenemos. Ahora, Él nos hizo para ser productivos, nos formó para ser productivos y espera que seamos productivos. Quiere que nuestra vida sea una productividad siempre. Todo lo que usted ve a su... ¿Cuántos de ustedes tuvieron piojos alguna vez? ¿Cómo comenzó esa empiojada? Con un bendito piojo y después echó liendras y después tenía la cabeza blanca. O sea, todo es así, todo se reproduce. Nuestra responsabilidad. ¿Cuál es la responsabilidad de Dios? Darnos. ¿Cuál es la responsabilidad de Dios? Darnos. Ahora, nuestra responsabilidad como hijos es hacer lo mejor de lo que Dios nos dio. O sea, si Dios te regaló algo, tienes que hacer lo mejor que tú puedas con ese regalo que Dios te dio. O sea, Dios te regala. ¿Cuál es tu regalo a Dios? hacer lo mejor que tú puedas con lo que Dios te regaló. Ese es el regalo. Así adoramos a Dios. Así exaltamos a Dios. Dios te dio la voz. A muchos que cantan, pero ellos tuvieron que pulirla. Ellos tuvieron que ir a escuelas y gastar dinero y pasar meses, años enteros. Si me dijera a mí que tengo dos hijos que son músicos y se la agarran y llega todavía, después de que llegan de aquí, todavía llegan a la casa con el bendito piano. ¡Ten, ten, híjole! Y hay que aguantarlos, porque una vez me dijo, la hembra me dijo, bueno, usted me dijo quería que yo le sirviera al Señor, me dijo, ahora aguántenos. ¿Sabía usted que Estados Unidos es solo el 10% del mundo? El 10%. Tiene solo el 7% de la tierra. ¿Y sabe cuánto produce Estados Unidos? El 40% de lo que el mundo produce. Un país. Mientras que tenemos otros países que son tan inmensos, que son más grandes que Estados Unidos y producen menos del 40. Entonces, la productividad la determinamos nosotros. La decidimos nosotros. Hay miles de libros que se han escrito sobre cómo mejorar la productividad en la vida. Miles, miles, miles. Que usted se cansa de leerlos. Que te ayudan a mejorar la productividad en tu vida, en tu ministerio, en tu trabajo, en tu carrera, en tu familia. O sea, no es por falta de libros, no es por falta de consejos, porque lo tenemos en la Biblia, es falta de ganas de hacerlo. Y sabe que este mundo está tan haragán que tenemos un índice de depresión extremadamente elevado. Porque Dios dejó una válvula de escape. Cuando tú no produces, te deprimes. Depresión quiere decir no estoy siendo productivo. Es como una banderita roja. Porque eso es lo que el diablo quiere. Entre menos productivo eres, más te desanimas, te desinflas, te deprimes. Duermes mal, no comes bien. Y por último, hoy hay personas que... Solo esta semana me llamaron dos personas que ya estaban pensando, ella darse un tiro y el hijo también. Ese es el mundo que nos ha tocado a nosotros. Entonces, quiero hablarle rapidito de tres cosas bien importantes en cuanto a la productividad. ¿Cuál es nuestra responsabilidad? Nuestra responsabilidad. Si la responsabilidad de Dios es darnos, nuestra responsabilidad como hijos es reproducir lo que Dios nos dio. Esa es nuestra responsabilidad. Hace varias veces les he contado un testimonio de cómo el Señor despertó en mí el instinto de empresario. En un pueblo, andando en bicicleta, intencionalmente le dañé una sandía a un señor en la plaza del pueblo. Me caí de la bicicleta, el señor me puso el pie encima y me dijo, sé quién es tu papá. Tu papá me va a pagar la sandía. Y eso, mire, que ese hombre le contara a mi papá que era como la muerte para mí, porque usted sabe cómo eran los papás de antes. Usted se golpeaba y encima de eso le caían 10 veces más que la golpeada por haberse golpeado. Después terminaban y le daban una patada por último de gracia y le decían a uno de hombre, ¡hágase hombre! Entonces cuando se volvía a caer uno, no, ya se levantaba, no, yo estoy bien papá, estoy bien. Porque si no venía la otra. Así nos criaron a muchos de nosotros. Entonces cuando tú te acostumbras a eso, Es como que algo se activa dentro de nosotros. Y yo le dije al Señor, óigame, hagamos un trato. Deme la sandía. De todas maneras, usted se la va a cobrar a mi papá. Démela. Yo la voy a hacer en rebanadas. Y la vendo y se la vengo a pagar. Y la hice en rebanadas y le gané 2.85. Y al rato llegué y le dije, aquí se la pago y deme dos más. Me dio dos más. A los 12 años yo tenía mi empresita de vender sandía. A eso le agregué vender mangos tiernos, le agregué jocotes, los que son de Centroamérica saben lo que es eso, y monté mi ventecita. ¿Con qué comencé? Con un problema. Con un problema. No era ni tan siquiera una herencia, fue con un problema. Entonces el inteligente, el sabio, no necesita ni dinero para multiplicarlo. Entonces Dios, usted puede decir, y Dios a mí no me dio dinero. Sí, pero te dio la creatividad. Te dio esa capacidad en la cabeza de pensar lo que nadie está pensando. Entonces, hay muchas personas obsesionadas en el mundo por ser productivos casi en todo. Casi en todo. Hay gente que mete dinero en la bolsa de valores, que se consigue un trabajo, se consiguen dos trabajos, se consiguen tres trabajos, quieren multiplicar, quieren producir, pero cuando hablamos del ministerio, nadie lo quiere hacer. Es como que si lo espiritual no vale nada. Y amados hermanos, si a usted se le caen todas las finanzas y se le cae hasta la salud, pero a usted no se le cae su relación con Dios, usted se levanta. Pero si a usted se le cae su relación con Dios, se le caen las finanzas, se le cae el matrimonio, usted se va a dar un tiro. La relación con Dios es lo más importante. Agradezcámosle a Dios lo que Él nos ha dado. Fíjese que su cuerpo entero en 9 años ya no es el mismo cuerpo, es otro, porque él se está renovando y renovando y renovando. Son millones de células las que mueren cada minuto, porque el cuerpo se está renovando y renovando y renovando y renovando. O sea, ¿qué mensaje tenemos nosotros ahí? Ahora, no solo se trata de qué haces o cuánto haces, se trata de estoy haciendo lo que Dios quiere que haga. Porque ese ya es otro tema, hacer la voluntad de Dios. Ahora, hay cursos en universidades sobre productividad. Hay muchos libros, como le decía. Pero es la Biblia el libro que más habla sobre la productividad. La Biblia habla incansables veces sobre la productividad. Acabamos de estar haciendo el tiempo con Dios en el libro de Génesis. Observó la vida de Jacob. ¿Qué tipo más creativo? Nunca, nunca paraba. Él quería más ovejas y más ovejas y más ovejas. Al fin se inventó una fórmula de poner unas varas y las ponía, y que cuando la oveja salía en celo y el chivo se le iba encima a la oveja, si, dice que si la oveja era gorda, mire, si la oveja era una oveja sana, le ponía las varas. Si era una oveja flaca, raquítica, no le ponía nada. Porque decía, ¿para qué voy a reproducir solo huesos? O sea, en todo nosotros vemos este patrón de productividad. Pero si nosotros vamos a ser débiles, es bien difícil reproducirnos. Nosotros en la Biblia tenemos un caso. Cuando dice la palabra Éxodos, usted comienza a estudiar la historia del pueblo de Israel cautivo en Egipto. Dice la palabra, capítulo 1, creo, verso 8. Por ahí dice que Faraón reunió a su cúpula de gobierno y les dijo, tenemos un problema. El pueblo de Israel es mucho más grande y más fuerte que nosotros. He aquí, el pueblo de los hijos de Israel es mayor y más fuerte que nosotros. ¿Cómo era Israel? Mayor y más fuerte. ¿Quién era el esclavo? ¿Cómo puede ser? ¿Cómo puede ser que el más fuerte y el más grande se deje esclavizar del más débil? ¿Cuándo somos brutos? cuando no tenemos lo que se necesita tener ahí arriba. Y dice, ahora pongámoslos a trabajar y trabajé, que trabajen para que no descubran que son más fuertes. Y vaya a ser que encima de eso se unan a las naciones de afuera y se nos vayan. ¿Y sabe lo que me duele a mí de esa porción bíblica? Que dice que entre más los oprimía, más se multiplicaban. Y mucha gente dice, gloria a Dios, se multiplicaban más. Sí, pero no tan acelerado. ¿Qué es lo que multiplicaban? Mediocridad. Es bien interesante que usted analice estas cosas en la Biblia. La Biblia no usa la palabra productividad, usa la palabra fructífero. Ser fructífero es el concepto bíblico de que estás viviendo una vida productiva. ¿Cómo tenemos que ser? Fructíferos. Todos los días usted tiene que ver qué hace. Hay personas que vienen a la iglesia con las manos en la bolsa. Y dice, tengo que esperar 20 minutos aquí. Yo no puedo. Yo si hay un cuadro torcido lo voy a enderezar. Si hay un papel en el piso lo recojo. Si veo un chicle, yo ando inquieto. Si veo una planta media marchita le echo agua, aunque no sea mi casa. Yo llego a una casa ajena y comienzo a escanear todo porque es que no puedo estar sin hacer algo. Hay que querer ser productivo uno todo el tiempo. La segunda cosa que quiero que me acompañe en su bosquejo es Jesús y la productividad. Porque ¿qué nos enseñó Jesús sobre ser productivos? La vida de Jesús está rodeada de productividad, está rodeada de frutos. Al final de su vida, antes de morir en la cruz, lo que más enfatizó de tantos temas que él pudo haber cubierto, con sus discípulos fue que él esperaba que fueran de pueblo en pueblo hasta los confines de la tierra y ser productivos. Póngase a pensar, a usted le toca morirse mañana. ¿Qué le toca a usted antes de morirse? Wow, tengo que hablarle a mi mamá, hablarle a mis hermanos, yo no sé, hablarle al pastor. Porque cuando se van a morir, sí le hablan al pastor. Cuando se ganaron la lotería, no le llaman. No, nosotros no jugamos lotería. Pero a veces veo a unos ahí con una monedita. ¿Qué haría usted? Yo estuve con el COVID a punto de que me intubaran y yo sabía que de la intubada no, tal vez no regresaba. Y lo primero que me puse a pensar fue, ¿qué hago? Me metí a mi teléfono y dije, Dios mío, si yo no tengo, ¿dónde me van a enterrar? Llamé y encontré un cementerio aquí por Sogos. A ver cuánto costaba el pedacito. Y lo compré, 3,600, para que me enterraran a mi esposa y a mí. Agarré el teléfono, le llamé a mis hijos y les dije, escriban, esto es lo que me deben y esto es lo que debo. ¿Qué hizo Jesús? Dejarnos el capítulo 15 del libro de Juan. Mire qué tremendo. Un capítulo entero nos dejó Jesús sobre qué Él quería que hiciéramos. ¿Y sabe de dónde saqué los versículos que le leí al principio? Del capítulo 15. Ya en sus últimos días nos dejó lo más importante para él en ese capítulo. Eso era lo más importante para él. Frutos, frutos, frutos. Porque por algo él dio su sangre. Ahora, una pregunta personal para cada uno de ustedes, y no me la conteste así en forma auditiva. ¿Qué quieres hacer con tu vida? ¿O qué estás haciendo con tu vida? La otra pregunta es, ¿qué vas a hacer después de este mensaje con tu vida? ¿Qué vas a hacer? Porque está bien, no has estado haciendo quizá lo que deberías estar haciendo, pero puedes cambiar. ¿Ya decidiste qué es lo que verdaderamente quieres lograr en tu vida? ¿Te has apuntado a algunos logros? ¿Declaraste que ibas a tener logros en enero, pero ahí por junio ya los habías olvidado y estás esperando enero para volverte a comprometer a ver si los logras? Por lo menos cambiemos ya de que no dejemos que pase el tiempo. Y hay que actuar. Y cuando tú te pongas una meta, no descanses hasta cumplirla. Hasta que la cumplas. Si tú no sabes ni te interesa esta prédica, no es para usted, ni para usted ni para la gente que está en línea. No vale la pena hablarle de productividad si usted no está interesado. Pero de todas maneras, yo lo hago, porque tal vez despierte a algunos. Ahí surge la pregunta, ¿dónde Dios o cómo Dios mide la productividad? ¿Cómo la mide? Eso es importante. Ah, bueno, yo produzco algunas cositas, ya Dios suficiente. No, Él tiene una manera de medir la productividad. La palabra fruto en griego es la palabra carpos. Se usa en 66 veces en la Biblia. Juan 15:8, léalo conmigo. En esto es glorificado mi Padre, en que llevéis mucho fruto y seáis así mis discípulos. Dios tiene una manera de medir el fruto. Tantos pasajes que hay en la Biblia. Aquel hombre que tenía dos hijos, a uno le dijo ve, y el hijo le dijo voy, pero no fue. Al otro le dijo ve, y él le dijo no voy, pero terminó yendo. ¿Cuál de los dos hizo la voluntad de Dios? ¿Se recuerda ese pasaje? Y más adelantito, Jesús suelta una palabra tan terrible que le dice al pueblo de Israel, literalmente, ustedes son los que dijeron voy y no han ido. Pero es que Jesús termina levantando la iglesia porque ni los fariseos, ni los saduceos, ni los escribas estaban dispuestos a ir y hacer lo que yo le estoy predicando. Entonces Él levanta la iglesia. Pero más adelantito de lo que le acabo de estar diciendo, dice, quiero decirles una cosa, las prostitutas y los que recogen impuestos, es más probable que se vayan al cielo que ustedes. ¿Por qué? Porque no producen frutos. Papá le dice ve y no van. Ahora, este versículo que le acabo de leer enseña tres cosas sobre la productividad. Número uno, traer fruto le trae gloria al Señor. ¿Qué hace el traer fruto? Glorifico a Dios. Porque dice, en esto es glorificado mi Padre. A veces están los muchachos aquí cantando. Y desde que comienzan a escuchar tunga, tunga, tunga, tunga, tunga, ya todos como, oh, ahí viene, hoy sí va a estar bueno el culto. Y si ya, pónganse de pie, y tunga, tunga, tunga, tunga, tunga, tunga, tunga, y pónganse de pie, comiencen a saltar. ¿Por qué no se vienen los de atrás para adelante y vienen adelante a saltar? ¡Glorifiquemos a Dios! Eso son cuentos, eso no es glorificar a Dios. Glorificar a Dios es traer frutos. Eso es glorificar a Dios. En eso se glorifica mi Padre, dice Jesús. Lo dejó bien claro. La segunda cosa, traer fruto muestra que yo soy un discípulo. En eso me demostrarán que son mis discípulos, en que traigan fruto. Los frutos muestran que somos seguidores de Cristo. Y la tercera cosa es, Dios quiere que incremente mi producción. No solamente que logré una cierta cantidad y ya, incrementela. ¿Sabe usted en los trabajos, si cuando usted es propietario de una empresa, los propietarios de empresa, cuando van a contratar a una persona, le dan una lista de todo lo que tiene que hacer? Y el que lo va a contratar dice, tiene que escribir todo lo que va a ser su obligación. Porque si no se lo dio por escrito, si dentro de una semana le dice, mira, fíjate que se me olvidó, también te toca barrer el parqueo. Y dice, no, eso no me lo dijo al principio. Nosotros nunca queremos dar la extra milla en nada. ¿Y sabe cuál es la diferencia entre el que siempre va a ser un empleado y el que un día va a ser el gerente y un día va a ser el dueño de ese negocio? Es el que hace más de lo que le dicen que haga. Usted no tiene que quedarse con Dios. Bueno, me dijo Dios que tengo que ir a la iglesia los domingos. No, hombre, eso no es pero nada de lo que Dios demanda de nosotros. Eso es, a veces, gasto le ocasiona a Dios. Hay que venir a la iglesia con fruto, una visita, una persona que no conoce de Dios. Ahora, Dios no se conforma con unos cuantos frutos, Él anhela más y más frutos. Dios siempre ha sido el Dios de la abundancia. No, ¿cuántos de ustedes nacieron en el campo? Él siempre crea más de lo que necesitamos. ¿Ha ido usted a un árbol de mango en Latinoamérica? ¡Híjole! Hay unos allá arriba y hay como 400 o 1500 en el suelo. ¡Podridos! Y Dios no está, ¡ay, Dios mío, se me pudren los mangos! Él produce en cantidad. Y si vamos a los aguacates, igual. Si vamos a los cocos, igual. Si vamos a las uvas, Él produce cantidad. Nosotros somos los tacaños. Ah, nosotros no nos pueden hablar de frutos porque es como que nos tocaran una llaga. Juan 15, 16 dice, no me elegisteis vosotros a mí, sino que yo os elegí a vosotros y os he puesto para que vayáis y llevéis fruto y vuestro fruto permanezca para que todo lo que me pidieres o le pidieres al Padre en mi nombre, Él se lo va a dar. Y ahí quiero hablar de dos cositas antes de terminar. Número uno, traer fruto es el propósito de mi salvación. ¿Cuál es el propósito de tu salvación? ¿Ir a la iglesia? ¿Cuál es el propósito de tu salvación? ¿Escuchar coritos? ¿Ah? ¿Cuál es el propósito de tu salvación? ¿Estudiar la Biblia? ¿Cuál es el propósito de tu salvación? ¿Venir a orar? El propósito de tu salvación es uno solo, traer fruto. Ese es el propósito. Porque si tú haces todo lo demás y no traes fruto, le estás fallando al Señor. Jesús aquí precisamente nos está diciendo, yo no los salvé para llevarlos al cielo. Los salvé para que me produjeran, para que me sirvan. Si Dios llevarnos al cielo hubiera querido, ni hubiéramos nacido de una vez, mandémoslos al cielo y ya. Pero Dios sabía de este mundo desviado y lo malo que estaba y el gran aporte que nosotros le podemos traer a Él. Jesús no solo nos creó, Él hizo una gran inversión en nosotros. Dio su vida por cada uno de nosotros. O sea, esa persona que usted tiene sentada al lado es una gran inversión. Usted ve esas bocinas, son una gran inversión. Piano, una gran inversión. Cámaras, una gran inversión. La televisión, una gran inversión. Ah, pero ¿y tu salvación? La sangre de Cristo. Clavos en sus manos, claves en sus pies. Una lanza en su costado, espinas en su frente, hasta desangrarse. Esa es una gran inversión. Dios además de todo eso, Jesús dijo cuando se iba a ir, yo me voy, dijo, pero yo no los voy a dejar huérfanos. Ahí les voy a dejar al Consolador, al Espíritu Santo, para que no estén solos. El Espíritu Santo es el que te incomodó cuando no estabas viniendo a la iglesia. Hay una persona que, no sé si la ejecutaron esta semana en Huntsville, Texas, o lo van a matar, lo van a ejecutar. Y él hizo una petición. Dijo, yo quiero, por favor, una cosa quiero que me den. Una petición tengo. Que cuando a mí me inyecten, que mi pastor me ponga las manos en la frente y ore por mí. Y se la negaron. ¿Sabe usted lo que es haber asesinado gente, arrepentirte, pagar con la vida y decir en el último momento, lo que quiero es estar con un hombre de Dios que me esté imponiendo las manos para estar seguro, como que eso me va a dar seguridad de yo irme al cielo con Dios? Alguien tuvo que haberle predicado a ese hombre para que muriera de una manera distinta. Un día Dios nos va a hacer auditoría. Te va a auditar. El IRS en este país audita negocios, audita personas. Y un día Dios nos va a auditar. Y la auditoría de Dios es, ¿qué hiciste con el talento que te di? ¿Qué hiciste con el propósito que te di? Él nos dirá, ¿qué hiciste con lo que te di, con tu vida? Él te va a decir, valió la pena la muerte de mi hijo por ti. ¿Viviste una vida fructífera? Imagínese que un día lleguemos al cielo y en el cielo hayan dos computadoras, una allá, o pongámosle iPads, porque ahora estamos modernos, ¿verdad? Una gran iPad allá y otra gran iPad acá. Y que Dios te diga: mira, hijo, como aquí hay tiempo de sobra, ponle play a ese video que está ahí. Ese video es todo lo que hiciste. Y ahí está usted viendo horas y horas y horas y horas de lo que usted hizo. Se va a cansar de verse a usted haciendo nada. Y después que termine, le dice: toca aquel botón, y se va al otro iPad. Y ahí te dice el Señor: eso es todo lo que pudiste haber hecho. ¡Wow! Y yo nunca lo supe, nunca lo intenté. La segunda cosa es: una vida productiva es una vida donde los frutos permanecen. Porque es que ganarse a alguien es fácil, cuidarlo es fácil. La gente te apuñala por cualquier cosa. Hay gente que te promete fidelidad y los que más prometen son los que menos cumplen. La gente nos decepciona, pero no lo hacemos por la gente, lo hacemos por Dios. Una vida productiva es una vida donde los frutos permanecen. ¿Qué estamos haciendo nosotros para que el fruto permanezca? Póngase de pie. Muchas personas inician ministerios, pero en unos días desaparecen. ¿Cuántas personas se iniciaron en la música, sacaron su disco y se desaparecieron? Dios es adorado, según este versículo, con la consistencia. ¿Sabe lo que significa que el fruto permanezca? Diga conmigo: consistencia. No se raja, no se rinde. Se puede poner fea la cosa, se puede ir abajo la economía, puede venir otra pandemia, pero usted es constante. Mire, cuando esta iglesia se cerró por unos días durante la pandemia y tuvimos que volver a reabrirla, un gran porcentaje de la iglesia dijeron: no estamos listos. Y un pequeño grupo dijo: estamos listos. Y nos arrancamos con un pequeño grupo. Gracias a quien la iglesia se levantó. A todos, no, gracias a ese pequeño grupo, que en el momento más crítico dijo: cuenten conmigo. Me recuerdo, hubieron unas personas que le dije: ¿estás lista para activarte en esta área? Y me dijeron: ahí le aviso. Hay algunos que todavía estoy esperando el aviso. Dios es adorado con la constancia. Metas eso en la cabeza. Ustedes han oído mucho de mí decir: adore a Dios con la confianza. Cuando usted tenga una enfermedad, usted adore a Dios, sepa que Él la va a curar. Eso se le llama adorar a Dios con la confianza. Pero también adore a Dios con la constancia. Alguien me dijo que yo iba a tener una célula grande, pero todavía solo tengo 3 pelones. Sea constante, sea constante, sea constante. Vas a llegar a 10, vas a llegar a 20, vas a llegar a 5 células, a 10 células. Constancia. Yo le he servido al Señor con todo por más de 34 años. Y es que un día, tengo el anhelo de escuchar de Dios esa frase: bien hecho, buen siervo, fiel. En lo poco me fuiste fiel, en lo mucho te pondré. Esa frase me mueve a mí. Bien hecho. Yo le digo a la gente: cada vez, antes de venir aquí, le dije a mi hija, ella ha puesto una sus cositas de vender café ahí, y le dije: ¿dónde estás? Me dijo: ahí puse a una persona encargada. Voy a ver el encargado, por allá andaba chiflando. Y le digo: ¿y qué, no sos el encargado? Y me dice: sí, pero no hay clientes porque todos están arriba. Le dije: venga para acá, venga para acá. Mire, hay que barrer aquí. Hay que botar eso porque eso ya está vacío. Esa leche que tenés no te va a alcanzar. Y aquí Si la gente está arriba y va a estar 2 horas arriba, métela al refrigerador. Mira, todos pedazos de pan, ese pedazo de bagel que se quedó ahí como que alguien se lo estaba comiendo, quítalo, échalo a la basura, que esto sea atractivo. Porque yo me pongo a pensar que Cristo va a entrar. Y va a pedir un latte con poca azúcar para que no le dé diabetes. Todo, todo, hagámoslo bien. Aún cuando uno se levanta de una silla que ya terminó el culto, es poner la silla como estaba, hagámoslo bien. Salgamos bien. Usted llega a una cafetería, a veces la gente llega a la cafetería y ve la manera que se descuida el otro para ver cómo me le meto en medio, aún para hacer cola, hágalo bien. No haga eso. Hágalo bien. Dígale al que está a su lado, hagámoslo bien, hermano, hagámoslo bien. Si te dan un privilegio en la célula de predicar, hágalo bien. Si va a abrir una célula, hágalo bien. Si va a tener relaciones con su esposa, hágaselo bien. Eso sí les gusta, ¿verdad? Ahí sí les gustó. Hágalo bien. Si es hijo, sea un buen hijo. Si es esposo, sea un buen esposo. Si es esposa, sea una buena esposa. Si es trabajador, hágalo bien. No tienes idea a dónde Dios te va a llevar. Si todo lo que haces, lo haces bien. Y que tú estés ahí. Póngase a pensar. Hay gente que los hay, que siempre que están enfrente del jefe sacan el trapo y el que limpiar y viendo el jefe da la vuelta y ya se pone y viendo que el jefe no venga. Si el jefe los ve, hacen bien las cosas. Hagámoslo bien aunque no nos estén viendo. ¿Sabe usted la diferencia entre una persona que tiene dominio propio? Una persona que tiene dominio propio es aquella que hace bien las cosas aunque nadie lo esté viendo. ¿Sabe cuando fueron a traer a David para que tocara el arpa a Saúl? ¿Cuáles fueron las recomendaciones que trajeron? Sabe tocar. ¿Cuál es la recomendación número 1? Sabe tocar el tipo. Pero ¿cómo le hago para saber tocar? David se echaba hasta las 4 de la mañana tocando el arpa, que no me sale, yo ya los ojos los siento con chile, ya no puedo seguir. Pero él seguía practicando y seguía practicando hasta que llegó a masterizar el arpa. Nadie lo veía cuando estaba solo practicando, nadie lo veía. Pero cuando haces cosas para Dios, aun cuando nadie te vea, un día Él te va a exaltar como exaltó a David. Dijo, conozco a un joven que sabe tocar. Hagamos bien las cosas. Gracias, Señor.
1: No sé qué es lo que más te llamó la atención de la prédica, pero cuando yo armé este mensaje, me llamó mucho la atención el hecho de que Dios como Padre tiene una responsabilidad y quizá la podemos estirar un poquito y decir hasta una obligación como padre. Y esa obligación es proveer. Dios no tiene problemas para proveernos. Ahora, si su obligación es darnos, ¿cuál es nuestra obligación? Nuestro regalo de regreso a Él por la forma en que nos ayudó y nos bendijo es qué vamos a hacer con lo que Él nos dio. Y eso es bien importante. Él nos ha dado tantas cosas, todos los días nos da oxígeno, pero encima de eso Él nos ha dado una vida, 70, 80 años. ¿Qué hemos estado haciendo con esa vida? ¿Qué has estado haciendo tú? ¿Le has servido a Dios en algún espacio de tu vida? ¿O le serviste y por alguna razón te alejaste? Si este mensaje te ha hablado, yo te voy a pedir de que aproveches esta oportunidad para entablar una relación con Él. Y si habías tenido una relación y por alguna razón caíste, restáurala. Y es tan fácil, simplemente haz esta oración conmigo. Puedes repetir y di: Señor Jesús, reconozco que he pecado, pero también, Señor, entiendo de que tú eres mi Salvador, que diste tu vida, derramaste hasta la última gota de tu sangre por mí, para perdonar mis pecados. Gracias, Señor, por darme esta oportunidad de pasar de muerte a vida, de condenación a salvación. Gracias y te lo agradezco en el nombre poderoso de Jesús. Amén. Si tú hiciste esa oración, literalmente, vete a Romanos capítulo 10, verso 9. Has pasado de muerte a vida. Es tan importante. Ahora te pido que te plantes en una iglesia, donde quiera que estés. Hay gente por todos lados. Una iglesia que esté creciendo, que ame las almas, que esté haciendo una diferencia en el lugar donde está. Plántate ahí, crece ahí. Y yo te garantizo que cuando le encuentres el significado a tu vida, encuentres el propósito, tu vida va a tener un sabor distinto a lo que has estado experimentando todo este tiempo. Los bendigo a ustedes donde quiera que estén. Hasta la próxima.
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Entrando Jesús a tierra de los gadarenos, vino al encuentro un hombre endemoniado. No vestía ropa, ni moraba en casa, sino en sepulcros. Este, al ver a Jesús, lanzó un gran grito. Postrándose a sus pies, exclamó: ¿qué tienes conmigo, Jesús, Hijo del Dios Altísimo? Te ruego que no me atormentes. Legión era el nombre, porque eran muchos. La presencia de Jesús era tan fuerte que los demonios no pudieron resistir. Y enseguida salieron de aquel hombre. La gente se quedó sin palabras, porque jamás habían visto algo parecido. Jesús, viendo a aquel hombre, le dijo: vuélvete a tu casa y cuenta las grandes cosas que Dios ha hecho contigo. En ese momento, el reino de Dios había visitado aquel lugar. Por lo tanto, aquella ciudad nunca más iba a ser la misma. Porque cuando Jesús visita un lugar, ese lugar nunca más vuelve a ser el mismo. Hoy declaro que el reino de Dios está llegando a tu vida. Está llegando a tu ciudad, a tu país. Está llevando vida donde había muerte, sanidad donde había enfermedad, gozo donde había tristeza. El reino de Dios está visitando hospitales, está llegando a cárceles. Veo cómo el reino de Dios está liberando toda tiniebla y oscuridad. Se disipan, porque el reino de Dios ha llegado, te ha visitado. Así como visitó a este hombre trayendo liberación, como visitó a la mujer de flujo de sangre trayendo sanidad, así como multiplicó los panes y los peces, hoy el Señor rompe toda escasez, toda enfermedad en tu vida. Hoy la salvación está llegando a tu casa, a tu familia, y está alcanzando a tus generaciones. Lo declaro en el nombre de Jesús.

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0: estás ante tu presencia, reconociendo que no hay nadie por encima de ti en nuestras vidas, que no hay un amor que se compare a ese amor que demostraste en la cruz del Calvario. Definitivamente, Señor, tu amor no tiene fin. Amén.
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2: No hay nada más alto que tú. ¿Cuántos saben que a pesar de lo que podamos vivir, Él sigue siendo Rey?

resucitarán primero. Después, los que hayamos quedado vivos seremos llevados juntamente con ellos en las nubes para encontrarnos con el Señor en el aire. Y así estaremos con el Señor para siempre.

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0: antes de formarte en el vientre, ya te había elegido. Antes de que nacieras, ya te había apartado. Te había nombrado profeta para las naciones. Yo le respondí: ah, Señor mi Dios, soy muy joven y no sé hablar. Pero el Señor me dijo: no digas soy muy joven, porque vas a ir a donde quiera que yo te envíe y vas a decir todo lo que yo te ordene. No le temas a nadie, que yo estoy contigo para librarte. Lo afirma el Señor. Luego extendió el Señor la mano y tocándome la boca me dijo: he puesto en tu boca mis palabras. Mira, hoy te doy autoridad sobre naciones y reinos para arrancar y derribar, para destruir y demoler, para construir y para plantar.
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una oración ahí en tu lugar, dile: Señor, yo quiero permanecer solo en ti. Que tu presencia nunca se aparte, Señor, de mí. Derrama tu Espíritu, Señor, sobre nosotros.

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Habla paz sobre tu ciudad en este momento. Habla paz sobre tu nación. En el nombre de Jesús, bendecimos esta nación.

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0: aleluya, aleluya. Cuando llegó el día del Pentecostés, estaban todos juntos, unánimes, como estamos en este momento. Y de repente se escuchó en el cielo un viento recio que soplaba en la tierra,
1: el cual llenó toda la casa donde estaban sentados. Gloria a Dios. ¡Yeah!
2: Y se le aparecieron lenguas como de fuego. Y fue

0: nuevas lenguas de fuego, conforme a lo que el Espíritu le daba que hablase. ¡Aleluya!
1: ¡Aleluya! Y en este momento, el mismo viento que sopló aquella vez, sopla en este momento acá. Mientras tú le adoras, Él se va a manifestar. Mientras tú le llames, Él se va a manifestar. Mientras Arraba Sayaba, si le llamas, Él se manifiesta. Si le buscas, Él se manifiesta.

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0: Dios bendiga sus vidas esta mañana. Doy gracias a Dios que me permite compartir esta hora de programación con cada uno de ustedes. Vamos a leer la bendita palabra de Dios en su libro de Deuteronomio, en su capítulo 8. Vamos a leer 10 versículos y leemos la palabra para edificarnos. Y nos dice: cuidaréis de poner por obra todo mandamiento que yo os ordeno hoy, para que viváis y seáis multiplicados, y entréis y poseáis la tierra que Jehová prometió con juramento a vuestros padres. Y te acordarás de todo el camino por donde te ha traído Jehová tu Dios estos 40 años en el desierto, para afligirte, para probarte, para saber lo que había en tu corazón, si habías guardado o no sus mandamientos. Y te afligió, y te hizo tener hambre, y te sustentó con maná, comida que no conocías tú, ni tus padres la habían conocido, para hacerte saber que no solo de pan vivirá el hombre, mas de todo lo que sale de la boca de Jehová vivirá el hombre. Tu vestido nunca envejeció sobre ti, ni el pie se te ha hinchado en estos 40 años. Reconoce a sí mismo en su corazón que como castiga al hombre a su hijo, así Jehová tu Dios te castiga. Guardarás pues los mandamientos de Jehová tu Dios, andando en sus caminos y temiéndole. Porque Jehová tu Dios te introduce en la buena tierra, tierra de arroyos, de aguas, de fuentes y de manantiales que brotan en vegas y montes. Tierra de trigo, cebada, de vides, higueras y ganados. Tierra de olivo, de aceite y miel. Tierra en la cual no comerás el pan con escasez, ni te faltará nada en ella. Tierras cuyas piedras son hierro y de cuyos montes sacarás cobre. Y comerás y te saciarás y bendecirás a Jehová tu Dios por la buena tierra que te habrá dado. Bendito Dios, te damos gracias, Padre eterno, por cada una de tus misericordias, por tu palabra, Señor, por tus promesas. Gracias, Padre eterno, por la vida de cada radio escucha. Bendice este día sus vidas, Señor. Atiende cada una de sus necesidades. Gracias, Señor, por su tiempo para nutrirse de su palabra, Padre eterno. Gracias, mi Señor, por el cuidado que has tenido de cada uno, Señor, hasta este momento, porque nos has guardado, nos has tenido en el hueco de tu mano, nos has fortalecido, nos has levantado, mi Señor. Gracias, Padre, por la vida de cada uno de aquellos que de una u otra forma, mi Señor, colaboran, han colaborado y continuarán colaborando, Padre, para la transmisión de este programa. Gracias por cada uno de aquellos que ofrendan su tiempo para ti, mi Señor. Por cada hermano, por cada hermana, Señor, que se levantan, Señor, antes que el sol aparezca, para estar aquí, Padre, compartiendo tu palabra, intercediendo por las necesidades. Bendice cada uno de sus ministerios, Padre eterno. Fortaléceles, llénales de tu presencia, amoroso Señor. Gracias, mi Señor, por guardarnos hasta este momento y hacernos instrumentos, Padre, útiles para ti, mi Señor. Gracias porque sé que este día, Señor, tú harás obras maravillosas en aquellos que te han estado clamando, que han estado esperando, Señor, una respuesta suya, una solución suya, una provisión suya, Padre. Gracias porque sé que este día te glorificarás en cada necesidad, Padre eterno. Gracias, mi Señor, por todo lo que has hecho, haces y continuarás haciendo, para bien, para bendición de cada uno de tus hijos y de tu creación. Gracias, Padre, gracias, Hijo, gracias, Espíritu Santo. Amén. Bueno, amados, Dios bendiga sus vidas esta deliciosa mañana, está bastante fresca. Los tiempos no son buenos. Creo que cada vez que vemos que termina un día y las cosas siguen igual, nos duele en nuestro corazón ver cómo los tiempos van cambiando. Sin embargo, no es nada nuevo. Todo está escrito, solo tenemos que confiar en el Señor. Porque nada pasa sin que Él lo permita. Todo está bajo su control. Solo tenemos que tratar de estar fieles a Él, confiando y esperando en Él. Porque créanme, humanamente es preocupante. Es preocupante los tiempos que estamos viviendo, amado oyente. Alguien me decía ayer que la laguna es exagerado cómo ha bajado su nivel. Bueno, las cosechas han sido malísimas. Malísimas. Y hasta aún aquí en Metapán no llueve. Pasan las tormentas, vemos las tormentas en otro lugar, pero aquí no llueve. Amados, en otros tiempos creo que nos pondríamos a la brecha, haciendo campaña de oración, clamando a Dios. Vea, recuerda la historia de Nínive, que iba a ser destruida. Pero Dios en su infinita misericordia tocó los corazones de aquellos pobladores y alargó sus días. Bueno, cada quien en su intimidad pongámonos a la brecha a clamar por la misericordia de Dios. Y vengan tiempos mejores. La tierra se está dañando, amados, y no por sí sola. Nuestra mano ha estado ahí, destruyendo nuestro entorno. Pero bueno, Dios sabrá cómo lleva el control de las cosas. Pero nosotros sigamos clamándole para que su mano poderosa nos sostenga, nos guarde y nos bendiga. Vamos a escuchar una hermosa alabanza para glorificar el nombre del Señor. No se le olvide que el teléfono en cabina es el 24020211, donde también puede enviar su mensaje y gustosamente estaremos poniendo esa su necesidad al final del programa.
1: Jesús, necesitamos ser como tú. Haz nuestro carácter más como el tuyo. Ayúdanos. Levante sus manos y dígaselo al Señor.

0: Gracias, Jesús.
1: Hermosa alabanza, amados. Muy bonita. Vamos a meditar un poquito en la palabra del Señor en el libro de Hebreos, en su capítulo 12, versículo 11. Y nos dice la palabra: en verdad que ninguna disciplina al presente parece ser causa de gozo, sino de tristeza, pero después da fruto apacible de justicia a los que en ello han sido ejercitados. La palabra es tan hermosa, amado, pero también es dura. Hay una alabanza que dice: ay, qué dura es tu palabra, Señor. ¿Sabe cuándo es dura, amado? Cuando nos está hablando directamente a nosotros. Cuando la palabra es directa para la situación, la circunstancia o el momento que estamos pasando, es dura. Pero es de bendición, ¿sabe? Y este versículo realmente nos está hablando de cómo el ser humano se le va formando el carácter. Muchas veces confundimos lo que es carácter con lo que es el temperamento. El temperamento es lo que ya traemos desde el nacimiento, lo que heredamos. Pero el carácter es responsabilidad de cada uno de nosotros, ¿sabe? El carácter es el conjunto de rasgos, valores y forma de reaccionar a determinadas circunstancias. Y define nuestro modo de ser, de pensar y de actuar. Y le digo que el carácter depende de nosotros porque somos nosotros quienes gradualmente vamos construyendo a través del tiempo el carácter de cada uno. ¿Se ha fijado usted que dice: ay, esta persona cuando estaba pequeña era tan linda y miren ahora qué desastre? ¿Qué pasaría? ¿Construyó bien su carácter o no? El carácter es el resultado de educar y moldear ese temperamento frente al entorno. Educar y moldear, dice. Y es parte de nuestra personalidad, el cual se complementa con el temperamento, que es lo que ya traemos, que es nuestra esencia. Porque muchos tenemos un temperamento terrible, pero sí que a través del carácter

Idea. El carácter se identifica por las reacciones que cada uno de nosotros tenemos en diferentes circunstancias. Cómo reaccionamos ante el enojo, ante los problemas, ante las frustraciones. Esa reacción que usted tiene ante todo eso es lo que va a identificar su carácter. Cómo usted resuelve los problemas, cómo usted resuelve los enojos. También se define por los valores y la ética, por los principios morales que guían las decisiones cuando nadie nos está viendo. Porque reaccionar bien frente a los demás es una cosa. Y reaccionar cuando nadie nos ve es otra. Pero son situaciones que van a determinar nuestro carácter. También el carácter se define por la firmeza, la fuerza interior para mantenerse constante ante la presión de los demás. Sí, amados, creo que muchas veces hemos visto situaciones como las personas son manipuladas o somos manipuladas por presiones ajenas, por circunstancias ajenas. ¿Cuántas veces no tratamos a las personas por lo que otros nos han dicho? ¿O interpretamos las circunstancias por lo que otro nos contó? Somos bastante manipulables y eso es falta de firmeza en nosotros mismos. Y vea usted, hay una gran tipología de caracteres. Yo buscaba y encontré algunos y dice que está el que tiene carácter nervioso. Es muy emotivo, muy activo, pero inconstante. Busca llamar la atención y actúa sin medir las consecuencias. Amado, ¿cuánto nos identificamos? Ese es el carácter nervioso, vea. Y la misma Biblia dice, el que es inconstante en sus caminos. El necio que actúa sin medir las consecuencias. Ese es el carácter nervioso. Tenemos el pasional, el emotivo, activo, con gran sentido de responsabilidad. Tiene fuerte liderazgo, pero se enoja con facilidad. Amados, ¿cuántos respondemos a las emociones y sentimientos a flor de piel? De cada nada estamos gritando, de cada nada estamos molestos. Actuamos según lo que sentimos. Muchos somos así, amados. Que nos dejamos llevar por las emociones y los sentimientos y en base a ellos reaccionamos mal. Como dicen, tiene mecha corta. Luego tenemos el colérico. Es muy activo, rápido, sumamente extrovertido, entusiasta, aunque tiende a dispersarse y a dejar las cosas inconclusas. Amados, ¿cuántas veces empezamos metas y las dejamos tiradas? Empezamos proyectos y los dejamos botados. Iniciamos un trabajo y no nos gustó y nos vamos. Vea, es el colérico que nunca termina nada, todo lo deja a medias. Como quien dice vulgarmente, arrancón de Chucho Aragán. ¿Cuántos somos así, amados? Tenemos el carácter sensible, profundamente sensible, tímido, pesimista, prefiere la soledad y la reflexión.

Reflexión interna. Aquellos que se ven negativos, que dicen, ay, es que yo no puedo, ay, es que yo aquí, ay, es que yo allá. Amados, y la palabra dice que todo lo puedo en Cristo. Pero estos de carácter sentimental nunca pueden hacer nada. Todo les da miedo. Se sienten inferiores, incapaces. ¿Cuántas veces hemos usado este carácter? Muchas veces, amado. Luego tenemos el carácter sanguíneo. Es práctico, alegre, poco propenso al esfuerzo innecesario, y disfruta el presente y confía mucho en sí mismo. Vea, cuánto no hemos demostrado a veces que somos de carácter sanguíneo. Cuando dice que yo puedo, es que yo hice, yo tengo, yo alcancé, yo logré, porque soy bueno, que soy buena, porque soy inteligente, porque tengo. Amados, por Dios, si nada pasa sin que Dios lo permita, todo se lo debemos a Dios. Nada es por nosotros mismos, amados. Tenemos el carácter flemático, calmado, frío, ordenado, muy racional. Controla bien sus impulsos y es independiente. Ya vamos acercándonos. Vea. Vea este carácter. Calmado y frío, dice. Ordenado. Muy racional. Controla sus impulsos. Bueno. Pero el problema es que cuando es calmado y frío, no siente el dolor ajeno, no siente la necesidad ajena. Y la palabra dice, amaos los unos a los otros. Ama a tu hermano como a ti mismo. Y cuando se es frío, amado, nos importa poco todo lo que pueda estarle pasando al hermano, al vecino. Nos volvemos indiferentes. Luego tenemos el de carácter amorfo, perezoso, amable pero desordenado, se deja influenciar fácilmente por los demás y evita el trabajo duro. Solo anda buscando ponerle cargas a otros. Nunca progresa porque solo busca cosas fáciles, sin mayor esfuerzo. Conformista. ¿Nos identificamos con ese carácter? Luego tenemos el apático, muy rutinario, indiferente a los cambios. De carácter cerrado y pesimista. Uy, con aquellas personas agrias. Que o se hace como ellos dicen o no se hace. Que no dan alternativa. Que no les gustan los cambios, nada de lo nuevo. Mantienen lo tradicional. La misma rutina todos los días. No hay diferencia. Qué aburrido, ¿verdad? Personas que han quedado estancadas en el pasado. Y así, amados, todo este tipo de carácter que yo le he mencionado, no es que sean completamente malos. Cada uno tiene algo de bueno.
Pero según la Biblia, el carácter del ser humano es la naturaleza moral, marca distintiva y los valores fijos que definen a una persona o a Dios. Pero el carácter de usted y mío como cristianos tiene que ser el reflejo de Jesús en cada uno de nosotros. Nace del corazón y se nota en las obras buenas y en la obediencia. Nuestro carácter tiene que ser el fruto del Espíritu Santo, amado. Y vea, como les decía al inicio, nuestro carácter se va formando poco a poco. Y Dios es el que nos ayuda a formar el carácter. ¿Cómo? A veces es doloroso, amados. A veces es doloroso cómo Dios nos va moldeando, pero su palabra dice que todo nos ayuda para bien. Porque sabe que una de las formas que Dios utiliza comúnmente para moldear nuestro carácter es la prueba. La prueba Dios la usa para pulirnos. Porque en Romanos 5, del 3 al 4, dice que el sufrimiento produce paciencia. La paciencia produce carácter aprobado y esperanza. Amados, cuando estamos pasando por la prueba, ¿nos gusta? No nos gusta, porque duele. Porque nos hace sentir mal. Pero es parte de un proceso, ¿sabe? Para formar el carácter del cristiano. ¿Y sabe usted que la excelencia de nosotros está en nuestro carácter? Es ahí la clave del cristiano. Porque la persona con buen carácter se destaca por su honestidad, por su ética, por su amabilidad. Hay muchas personas que confundimos el carácter fuerte con el carácter débil. Generalmente nosotros confundimos al decir que el fulano o la fulana tiene carácter fuerte. Cuando es gritona, cuando es pleitista, cuando es enojada, cuando es valentonado. Pero es todo lo contrario, ¿sabe? A la luz de la palabra, ese tipo de carácter es débil, porque está lleno de inseguridades, lleno de defectos, de malas actitudes, escaso de valores, ¿sí? En cambio, aquel que se queda callado, que demuestra tranquilidad, que no se altera, dice ese es carácter débil. Y es todo lo contrario, amados. Ese es el carácter fuerte, ¿sabe? El que sabe dominar, el que sabe abstenerse de abrir su boca para dañar o de hacer gesticulaciones. Entonces, tener carácter es tener firmeza, es defender lo que es justo, sin cambiar de opinión por presión de otros, es mantenerse fiel, es tener autocontrol, es manejar los enojos o los miedos antes de reaccionar en una forma impulsiva. Es tener límites claros, saber y mantener, aun cuando algo va en contra de nuestros valores o que nos pueda hacer daño. Es mantenerse, ser responsable, aceptar los errores y aprender de ellos en lugar de culpar a otros. Eso define, amados, el carácter del cristiano, ¿sabe?
que no es fácil. Vea, si para alcanzar un buen carácter han pasado diferentes circunstancias, todo un proceso. Pero hay personas que nunca alcanzan un buen carácter. ¿Por qué? Porque nunca permitió que el Espíritu Santo le guiara y tomara el control de su vida. Siempre ha actuado conforme su corazón, sus pensamientos. Y por eso el carácter es malo. A nivel espiritual, el carácter es el conjunto de valores, virtudes y modos de actuar internos que reflejan la madurez del alma y la conexión con lo divino. Qué hermoso es, hermanos, cuando trabajamos con personas de carácter fuerte, que son rectas, que mantienen su palabra, que obedecen la palabra de Dios. Y vea, a lo largo de la historia, en toda la Biblia, se encuentran ejemplos claros, perfectos, de personas con carácter. Tenemos el caso de Abraham, amados. Cuando le dijo el Señor que tenía que dejar su tierra, su parentela, su comodidad, su estilo de vida, para irse a la tierra prometida. ¿Usted lo haría? Imagínese tener riqueza, su casa, su familia, sus terrenos, sus teneres, todo ya establecido. Y que venga y le diga: tenés que irte a recorrer a la tierra hasta llegar a tal parte, porque ahí te estoy mandando. ¿Lo haría, amados? ¿Tendría el carácter usted que tuvo Abraham de aceptar la palabra que Dios le había dado y cumplirla fielmente? Yo lo dudaría, ¿sabe? Si en este momento me dijera el Señor: mira, Sonia, te vas a ir para tal parte a empezar de cero, después de tener quizás todo lo que había anhelado, y irme a empezar de cero. Ay, amados, yo creo que no tendría el carácter para obedecer a Dios de esa forma, tan fielmente. Pero Abraham tuvo el carácter de hacerlo porque confió en la palabra de Dios. Tenemos el otro ejemplo de José, que mantuvo su pureza moral, su integridad, la capacidad de perdonar ante la traición de su misma familia. Vea qué carácter más fuerte el de José, porque no sucumbió ante las provocaciones, no se llenó de odio por la traición de su familia. Amados, ¿cuántos hemos caído a la tentación? ¿Cuánto hemos caído en el rencor por problemas familiares? ¿Cuántos viven revolcándose en el pecado? ¿Cuántos viven acrecentando las raíces de amargura por herencias, por problemas familiares que nunca dieron solución? Y viven amargados, llenos de rencor, viviendo en inmundicia. Muchos, amados. ¿Cuántos no quisiéramos tener el carácter de José, que se mantuvo ante toda tentación y provocación, y su corazón no pecó ni venganza ni por odio? Se mantuvo fiel a Dios. Vea, otro caso tenemos el de Moisés,
que lideró toda la travesía del pueblo durante 40 años en aquel desierto. Y no desmayó, se mantuvo firme en lo que se le había encomendado, a pesar de que iba guiando un pueblo rebelde, un pueblo complicado. Pero se mantuvo inquebrantable ante el faraón, porque vea, cuando iban a salir de Egipto, cuántas circunstancias horribles no se dieron, pero no se doblegó ante el faraón, se mantuvo firme. Y luego en el desierto, cómo lo hostigaba el pueblo, pero no desistió. No desistió. Se mantuvo firme en la obra que se le había encomendado. ¿Cuántos de nosotros no dejamos las cosas tiradas cuando ya los que están quizás a nuestro alrededor nos tienen hostigados? A mí me ha pasado con personas que me desesperan, que me inquietan, que me colman la paciencia. Y le digo, mire, váyase, busque otra persona. Una o dos veces he hecho eso, porque no he tenido la paciencia necesaria de lidiar con caracteres ajenos. Vea qué terrible. Qué terrible es cuando nosotros no podemos dominarnos. Otro ejemplo lo tenemos de Job. Job conservó su fidelidad aún cuando le decían que maldijera a Dios. Aún en el sufrimiento, aún en la pérdida, aún en su dolor, en su carne, en su corazón, se mantuvo fiel. ¿Qué carácter más fuerte han demostrado cada uno de estos personajes amados? Porque yo siento que en el caso de Job, con la primera pérdida que tuvo, era para que llorara, se quejara, quizás hasta maldijera, como muchos lo hacemos. Pero él no lo hizo, ¿sabe? Porque tenía carácter fuerte, de fidelidad a Dios, de agradecimiento a Dios, porque todo momento reconoció que nada era de él, todo era de Dios. Así que, amados, pidámosle al Espíritu Santo que nos ayude a que nuestro carácter sea conforme a la voluntad de Dios. Como dice la alabanza de Calvetti, Señor, haz mi carácter como el tuyo yo quiero ser. Aprendamos a confiar en toda circunstancia, en todo momento, en el respaldo de Dios. Pidámosle al Espíritu Santo que nos dé ese dominio propio, esa mansedumbre, esa coherencia, para no perder la dulzura de nuestro carácter, ¿sabe? Me recuerdo a alguien que me decía, cuando yo me perdí el control, mantenga la dulzura de su carácter. Mi carácter nunca ha sido dulce, pero él me decía eso. Y bueno, hoy yo se lo digo a usted. Mantengamos la dulzura del Espíritu Santo en el carácter de cada uno. Aprendamos a dominarnos, a tener ese dominio propio, a anhelar tener el carácter de Dios, para tener una vida tranquila, una vida en paz, llena de la presencia de nuestro Creador. Bueno, amados, confiando que la palabra haya sido de bendición para usted como lo es para mí. Porque créame que cada día es una lucha con nuestro carácter. Y usted lo sabe. Y por eso lo digo.

que yo lo sé. Todos tenemos dificultades para dominarnos, para controlar emociones, sentimientos, circunstancias, enojo, ira. Pero el Espíritu Santo ahí está, esperando que le demos la entrada para ayudarnos. Es todo. Y Él va a actuar. Y nos va a dirigir. Y nos va a ayudar a tener un carácter fuerte en la palabra, en el Espíritu, agradable ante los ojos de Dios. Y que nos va a evitar pecar, amados. Porque cuando perdemos el control de nuestro carácter, es cuando cada uno de nosotros pecamos. Así que agarrémonos de la mano de Dios cada día para no infringirlo, para no infringir la palabra del Señor. Le invito a que me ayude a interceder, amado, por cada necesidad, por cada problema, por cada carencia que pueda haber en su familia, en su hogar, en su trabajo, por esa enfermedad que ya no sabe cómo combatirla. Pero tenemos un médico que todo lo sabe y todo lo puede. Acompáñeme. Bendito Señor, venimos esta mañana plenamente confiados ante ti, Padre eterno, de que tú tienes el control de nuestras vidas. Plenamente seguro, Señor, que tú estás esperando que te declaremos cada una de nuestras necesidades para obrar con poder y gloria, Señor. Padre eterno, y esta mañana te presento la vida de cada uno, Señor, de los miembros del ministerio, del grupo de radio, Señor. Que seas tú atendiendo cada una de sus necesidades, Padre. Te presento la vida de cada radio escucha, mi Señor, que esta mañana está necesitando de ti, Padre. Ese dolor, Señor, esa inflamación, ese problema renal, Señor, esa mala circulación, Padre eterno. Oh, Señor, esa diabetes que no puede controlarse, mi Señor. Ese dolor en los huesos. Ese dolor, Señor, yo te lo presento esta mañana para que sea usted obrando con poder, Señor. Derramando ese bálsamo sanador, Señor, en esa enfermedad. Liberando ese cuerpo, Padre, de toda contaminación. Quemando, Señor, todo lo que estorbe. Lleva, Señor. Lleve esa tranquilidad a ese cuerpo, Padre. Sana, Señor. Limpia y purifica para gloria y honra tuya, Padre eterno. Es operación, Señor. Toma el control, Padre. Que sea, Señor, para arrancar ese mal y restaurar esa salud, Padre eterno. Oh, Padre amoroso, en esa escasez que está pasando, Señor, sea usted tocando corazones y haya puertas y ventanas de bendición abiertas este día, Señor. Que pueda llegar a ese hogar, Señor, esa bendición que han estado clamando y esperando, Padre eterno. En ese problema, Padre eterno, que no saben cómo encontrarle la solución, Padre. Sea usted llevándola, Padre. Sea usted alumbrando, Señor. Llevando, Padre, la solución a esa circunstancia. Que haya paz en esos corazones, Padre. Mi Señor, sea usted limpiando de aquellos corazones que están llenos de odio, de rencor, Padre. Arráncalos, mi Señor. Llénalos de tu presencia, Padre. Aleja toda mala emoción y sentimiento del corazón de tus hijos, Padre eterno. Llénalos de ti, mi Señor amado. Cordero Santo, te presento a todos aquellos, Señor, que están en prisión, Padre, esperando, Señor, una respuesta tuya, Padre.
Sea usted tomando el control de cada caso, Señor, de cada documentación, Padre. Y sea usted abriéndoles puertas de libertad, mi Señor. Que puedan, Señor, contar el poder y el respaldo que tú das a los que en ti confían, Padre eterno. Libéralos, mi Señor. Que tu misericordia los alcance, Padre. Pero mientras, fortaléceles, úsales para tu obra donde quiera que estén, Señor. Guárdales y bendíceles, Padre eterno. Así también, Señor, por cada pastor, Señor, fortalece sus vidas espirituales, fortalece sus ministerios, Señor. Guárdales en el hueco de tu mano, Señor. Cada día se sientan fortalecidos en tu presencia, mi Señor. Que puedan alimentar tu pueblo con tu palabra viva, Señor. Con gracia, con amor, Padre, con entrega. Úsalos, Padre, para bendecir a tu pueblo, mi Señor. Gracias por cada uno de aquellos que ofrendan, Señor, para el sostenimiento económico de este programa, Señor. Multiplícales, Padre. Que no falte tu respaldo en sus finanzas. Que seas tú cuidando de sus bienes, Padre. Cuidando de cada uno de ellos su salud, Señor, sus familias. Cúbrelas con tus alas preciosas, mi Señor. Que las bendiciones sobren y abunden, Señor, en sus vidas. Gracias, Padre, por este ministerio, Señor, que es de bendición para muchos, mi Señor. Sigue usando a cada hermana, a cada hermano, Señor, para transmitir tu palabra, para transmitir, Señor, lo que tú haces, para interceder por aquellas necesidades, Padre, para llevar aliento, Señor, a aquel que siente que la vida se le va, mi Señor. Sea usted usando a mis hermanos, Padre, para bendición de muchos, Cordero Santo. Guárdales, bendíceles, fortaléceles, mi Señor. Aquellos que se han alejado, Señor, tráelos, Padre. Tráelos, mi Señor, porque entre más leños, más fuerte es el fuego, Padre eterno. Gracias, mi Señor, por todo lo que haces y continuarás haciendo, Señor, para bendición de tus hijos. Gracias por tu amor, por tu fidelidad, Señor, por tu paciencia para con cada uno de nosotros. Padre, en tus manos ponemos nuestras vidas, en tus manos ponemos nuestras cargas, en tus manos ponemos nuestras debilidades, nuestros defectos, Padre. Para que tú nos ayudes a seguir adelante, Señor. Para que tú nos fortalezcas, para que tú nos llenes de tu presencia y nos hagas mejores siervos, Padre eterno. Gracias, Padre. Gracias, Hijo. Gracias, Espíritu Santo. Todo lo pedimos en el nombre de tu Hijo amado Jesucristo. Amén.

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Bueno, estamos en las 7 de la mañana con 8 minutos. Buenos días. Les saluda, como siempre, su hermano en Cristo, Wilber Gutiérrez, en el día martes 25 de agosto. Qué bonito poder amanecer y disfrutar de otro día más, gracias a Dios. La misericordia de Dios siempre con nosotros. Llegamos a las 7 con 8. Buenos días, buen provecho los que desayunan escuchando Radio Real.

Estamos llegando a las 7:26 de la mañana, mire qué rápido va el tiempo. Y nosotros acá en Radio Real nos encanta porque nosotros podemos acompañarle durante la mañana, la tarde, durante el tiempo que usted pues pueda estar con nosotros conectado. Y aparte de eso, pues también recuerde que este día pues es un día más que Dios nos regala. Así que no lo desaprovechemos, no dejemos que el día pase infructuosamente. En nuestro trabajo seamos los mejores, en nuestro negocio atendamos de la mejor manera para que este día sea provechoso. Muchas veces creemos de que aprovechar el día significa hacer una y mil cosas a la vez, pero si usted y yo hacemos bien en donde estamos, le aseguro que hemos aprovechado nuestro día. Hay un dicho, en hace unos años atrás, varios años ya, había un programa que se llamaba Fin de Semana.

0: y había un presentador que era Don Willy Maldonado. Muchos y de los que escucharon ese nombre se van a acordar de ese programa. Pero lo que me gustaba del programa es que él siempre cerraba el programa diciendo: haz el bien sin mirar a quién. Y esa es una de las frases que debemos de nosotros aprender: hacer el bien sin mirar a quién. Simplemente porque somos hijos de Dios, nuestro testimonio debe de ser que hacemos el bien y no que hacemos cosas malas. 728, gracias por estar en sintonía de Radio Real en este martes 25 de agosto.
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15 minutos más, llegamos a las 8 de la mañana, así que mire qué bonito que el tiempo va transcurriendo en su normalidad. Algunos ya están en su trabajo, otros están a punto de salir hacia su trabajo porque entran un poquito más tarde. Bueno, pues déjeme comentarle que hay una información que queremos actualizar. Tiene que ver Cristo, recuerda que hablamos de que el sábado anterior, que era 21 creo o algo así, que se iba a hacer un cierre total de la carretera de Los Chorros. Fue sábado 22 y domingo 23 estaba programado, pero lo habían suspendido. Hoy nuevamente lo han anunciado. Y esta vez pues lo han anunciado para este fin de semana, para este sábado 29 y domingo 30, que estará totalmente cerrado lo que es carretera de Los Chorros, así conocida, ¿verdad? Así que para todos los que van a viajar hacia San Salvador, pues pueden tomar vías alternas entre sábado y domingo, para que usted pueda ir. Pues tomar en cuenta si en caso dado usted viaja a San Salvador este fin de semana. Seguimos con las noticias también que quiero destacar. Mire que esto sí está muy interesante, lo que es esta noticia, porque debido a las temperaturas altas o las térmicas que cubren un 60% de la demanda, y mientras una hidroeléctrica cae en lo que es al mínimo, la demanda mensual cerró esta temporada con 689.48 gigavatios hora en julio pasado, hablando de energía que necesitamos nosotros como país. Esto equivale a un crecimiento de un 10.7% frente al mes de 2025. Ahora pues está informando que la UT confirma, ante la severidad de la sequía que estamos viviendo, que el mercado recurrió a las centrales térmicas, sobre todo a las plantas que dependen de combustibles derivados del petróleo para generar energía eléctrica, junto con la megaplanta de gas natural.

Cultural Licuado, ubicada en Acajutla, en Sonsonate. Este segmento cubrió el 60.08% de la demanda en el mes de julio. Así que, de acuerdo con la UT, las centrales térmicas a base de petróleo cubrieron un 27.04% de la demanda tras inyectar a la red 191.53 gigavatios hora. Así que esto muestra lo fuerte que está siendo el aumento de lo que es el consumo de energía en nuestro país. Y aparte de eso, pues la sequía también. Recuerde que las plantas hidroeléctricas trabajan a base de agua. Entonces, cuando están demasiado bajas, obviamente pues no cumplen con lo que es el estándar. Tiene que haber una cantidad de agua para que esa agua pues haga circular las turbinas y esas turbinas generen la energía suficiente para nosotros como país. Eso es básicamente lo que sucede, pero debido a que ha habido una sequía tremenda, las hidroeléctricas han caído en apenas estos meses. Entonces la demanda de inyectar lo que es los gigavatios o para la energía es pues obviamente no es la misma cantidad. Entonces ahí sí estamos un poquito mal, pero primero Dios, que ya vamos a tener lluvias normales, ¿verdad? En nuestro país. También otra noticia que quiero comentarle por acá es de que tormentas con actividad eléctrica y vientos fuertes se prevén para este día martes. Esto es debido al ingreso de humedad y la influencia de una vaguada que favorecerá la formación de tormentas acompañada de actividad eléctrica y vientos fuertes durante la tarde y la noche de este martes 25 de agosto. Esto va a ser en diferentes zonas del país y durante la mañana, pues ya usted sabe que el cielo va a estar parcialmente nublado. Sin embargo, pues desde mediados de la tarde ya se espera un incremento de la nubosidad y la formación de tormentas en las cercanías de las zonas altas del norte y del nororiente de nuestro país. ¿Dónde va a afectar las lluvias? Pues fíjese que más que todo estas lluvias van a afectar las partes altas de nuestro país, según el Ministerio de Medio Ambiente. Así que posiblemente acá en Metapán no tengamos lluvias, posiblemente, aunque puede ser. O sea, es un pronóstico que no podemos decir que no, porque de repente pues el sistema que está generando estas lluvias puede causar lluvias en nuestro querido Metapán también. Bueno, seguimos con más a través de Radio Real. Estamos en las 7:50 de la mañana. Es un gusto estar con ustedes, acompañándole y disfrutando de Radio Real. Vamos con más música a esta hora de la mañana.

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Ahí está, muy bien. Le decía que ahí estamos escuchando la música de Chris Tomlin, esto que se llama Girls Great Dance Floor, algo así. Es que mire, yo el inglés, ay, realmente me cuesta bastante, pero ahí vamos, siempre como parte de el aprendizaje de uno, ¿verdad? Que es de poder estar siempre en ese aprendizaje, pero cuesta, ¿no? Yo vaya, por ejemplo, usted que tal vez sabe un poquito de inglés, usted sabe que cuesta ya la pronunciación y el entender el inglés es un poquito más complicado, porque a veces cuando le hablan lento a uno, uno entiende, uno dice, ah, sí, me quiere decir esto. Pero cuando comienzan, hermanos, ahí a hablar en inglés como que fueran matracas, y uno dice, ¿qué me dijo? ¿Qué? Más despacio, por favor. Porque uno no está acostumbrado a ese tipo de lenguaje, ¿verdad? De aquellos que viven en los Estados Unidos, claro, ¿verdad? Ellos a diario se topan con personas que hablan el inglés así bien fluido. Y uno, pues, no, ¿verdad? Aquí en El Salvador es raro. Sin embargo, pues es bonito de que usted y yo podamos aprender nuevos idiomas. A mí, por ejemplo, en mi caso personal, yo me gustaría aprender al 100% el idioma inglés. Además de que me gusta también el idioma portugués y el francés. Y esos son tres idiomas que me encantaría aprender al 100%, pero ni el inglés hemos podido aprender, imagínense, ahora otros dos idiomas más. Pero bueno. Vamos a seguir con más, 8 de la mañana con 47 minutos ya.

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Vamos a darle libertad al Espíritu Santo de Dios, al único Dios verdadero. 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

0: Vamos a darle más fuerte ese aplauso al Rey de la Gloria.
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1: Bueno, y estamos listos ya para las 5 continuas de hoy, martes 25 de agosto, así que vamos a iniciar. Si usted puede enviar su mensaje, pues envíenos su mensaje a través del WhatsApp para poderle complacer. Por ejemplo, por acá tengo el primer mensaje, dice: buenos días, me complace con la alabanza Promesas de Funky. Así que vamos a tener acá lista entonces la primera que nos solicitan. Promesas de Funky, así que ahí está, para que usted vea que sí, complacemos, ¿verdad? Así que vamos entonces a la segunda alabanza. ¿Quién dice? Yo. Envíe su mensaje a través del WhatsApp 24020211, es nuestro WhatsApp, para poderle complacer a esta hora de la mañana. Los que están conectados y pueden enviar su mensaje, pues acá estamos listos para poder brindarle su complacencia a esta hora de la mañana. Por supuesto, gracias a los que envían y están pendientes. Buenos días, dice: me complace con la alabanza Sobre la Roca, por favor, dice.

escucho en el Carmen, hermana Yamilet. Ok, vamos a ver. Sobre la Roca. Vamos a complacer entonces. También con esta alabanza. 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Así que vamos a complacer con otra alabanza más, aprovechando por acá. Vamos a complacer con la música de Alex Campos. Dice por acá que quiere escuchar Panduro, así que vamos a complacer con esa alabanza de Alex Campos. Y también una más, dice por acá, hola, Dios le bendiga, hermano Wilber, complázcame, dice, con la alabanza de Lo Mío No Pasa, dice. Bueno, vamos a programar una del Exurdo entonces. En esta hora de la mañana llegamos a las 9:33. Lo Mío No Pasa. Ahí estamos. 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Así que vamos entonces. Tengo espacio para una más, por si usted quiere solicitarme una alabanza más. Estamos acá listos para poder complacerle en las 5 continuas. Pero mientras tanto, vamos a comenzar ya a escuchar las alabanzas que ya me solicitaron.

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Bueno, y estamos en las 10 de la mañana con 10 minutos de este día martes. Mire que hoy es un día en el cual debemos de aprovechar cada instante, cada momento, cada minuto, lo vamos a decir. Y por supuesto, le invitamos para que usted también pueda ser de bendición para otros. Hay maneras en las que uno sencillamente puede ser de bendición, y a veces con solo saludar a alguien y decirle un Dios le bendiga, un buenos días, un buenas tardes, como usted pueda, o a veces, mire, regalar un café, eso ya la gente lo hace sentir bien, porque le digo por experiencia, a veces uno no necesita tener el montón para regalar, simplemente a veces uno dice, mire, le invito a un café y usted se compra un cafecito, o si usted tiene donde hacerlo ahí, hacer un cafecito, invitarle a alguien y darle un su pedacito de pan si tiene, y ya la persona se siente contenta, dice, ah, muchas gracias, y eso, mire, le aseguro que marcará la vida de una persona, e incluso puede ser la oportunidad perfecta para predicar del evangelio a alguien que lo necesite. Usted puede ver que hay muchas personas que aparentemente están bien, pero la apariencia muchas veces engaña. No todo el tiempo es algo que uno diga, ah, sí, verdad, es que esa persona no necesita de Dios, dicen algunos. Está bien. No, es que no lo aparentamos, pero todos necesitamos de Dios. ¿Y quiénes son los llamados a predicar? Nosotros, los que ya hemos reconocido a nuestro Dios como nuestro Salvador. Sin importar denominaciones, sin importar doctrinas, prediquemos el Evangelio de Jesús. Jesús llegaba a las iglesias, llegaba a las sinagogas de aquel entonces y predicaba el Evangelio sin ningún problema. ¿Y nosotros qué debemos de hacer? Predicar el Evangelio. Eso es todo, predicar el Evangelio. No predicar religiones, no predicar nombres de iglesias, no. Predicar el Evangelio de Jesús.

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Escuchamos la música de Lily Goodman, esto que se llama Yo Sin Ti. Ahí está la música de los señores de Lily Goodman, que pues usted sabe de que es una cantante cristiana que pues tiene una voz privilegiada. Y pues, ¿qué podemos decir de Lily Goodman? Pues una mujer que ha trascendido generaciones también. Desde que comenzó cantando junto a Jesús Adrián Romero, ahora pues ella es totalmente independiente y es una mujer que Dios usa para llevar bendición a muchas personas. Así que gracias a usted por su fiel sintonía. Continuamos con más a través de Radio Real.

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Dios con toda bendición del cielo.

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4: El día que yo se me presentó la revelación del Padre, ese día he caminado seguro, ese día he caminado sin miedo, ese día he caminado con visión, con sueños, porque yo no dependo de lo que diga este mundo, yo dependo de lo que me dice mi Padre. Y cuando tú ves que tienes un Padre que te ama, un Padre maravilloso que está contigo todos los días. Cuando vas para el trabajo, tú crees que vas solo, va tu papá. Por eso yo nunca me he querido defender ante críticas, ante personas que me han querido insultar. Nunca me he defendido. Nunca he colocado en redes sociales alguna incomodidad en mí. Porque yo he reconocido que soy hijo de Dios. Y tengo un padre que me defiende. Y pega más duro de lo que yo puedo pegar. Por eso jamás me va a ver defenderme. Usted me puede insultar. Puede decir lo que quiera. Nunca me voy a defender. ¿Por qué? Porque tengo un padre que me defiende. Esa gente que agarra resentimientos, que cae en el chisme, que cae en esto, que cae en la envidia, que cae en lo otro, esas personas están lejos de conocer la paternidad de Dios. Esas personas que se incomodan por cualquier cosa, esas personas todavía no han reconocido la paternidad de Dios. Aún los trabajadores eran tratados con dignidad porque el padre era maravilloso. Me gusta esta escena. Eso revela el carácter amoroso del padre. El hijo decidió regresar. El padre no lo fue a buscar. Porque cuando usted ha sido un buen padre, tarde o temprano le tiene que caer el 20 al hijo. Y tiene que ir a casa. Porque tuvo un modelo de padre. No tuvo absolutamente nada por qué criticarlo. Por eso el padre no lo fue a buscar. Porque era un modelo de papá. Porque cuando usted hace su trabajo, aunque el hijo se le desvíe, se le va, tarde o temprano va a regresar a casa. Porque tuvo un modelo de padre en casa. El padre salió a recibirlo. Y eso es maravilloso. Que Dios todos los días sale a ver a qué horas vas a llegar, a qué horas vas a hacer las cosas correctas. Hay gente que dice, no, pastor, es que no estoy listo. No necesitas estar listo. Dios te ama así como eres. Dice que cuando el hijo regresa, el hijo iba maloliente de cuidar cerdos. Dice la Biblia que el padre lo abrazó, dice, lo besó. No le importó el olor, el mal olor del muchacho. Porque el padre ama sin importar cómo vengas tú del mundo.
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0: Que Dios les bendiga en esta hermosa y bendecida tarde, estimados hermanos y amigos que nos sintonizan ya a través de la frecuencia real 98.1. Que Dios les bendiga de una manera muy especial donde quiera que usted nos sintonice, y allí en el carro, en el bus, en su casa, donde quiera que usted esté en sintonía. Que el Señor le bendiga en esta hermosa y bendecida tarde. Es un privilegio para nosotros poder estar acá en la radio y saludarles. Y buen provecho para todos aquellos que están disfrutando de ese rico almuerzo. Todos los que nos sintonizan a través de la 98.1 Real FM desde Metapán, Santa Ana, El Salvador. Que Dios les bendiga. Saludos también a los que nos sintonizan a través del Facebook. Bendiciones, hermanos. Que Dios les bendiga en esta hermosa tarde. Oraremos para dar inicio. Padre, gracias te damos en esta hora, Señor, porque tú eres bueno, grande y misericordia. En esta tarde, Señor, ponemos en tus manos esta hora y programa. Que todo lo que se haga, Señor, sea para adoración y exaltación a tu nombre. Gracias, Señor, en este momento, y en tus manos está nuestro hermano pastor, mi vida. Todo, Señor, la radio, todo está en tus manos. Tú bendigas a cada uno, Señor, de los que estamos acá de una manera muy especial. Padre, sé tú nuestro ayudador siempre, Señor, que todo lo que en esta hora de programa se va a hacer, Señor, haya alguna alma beneficiada, Señor, algún texto, algún canto pueda tocar el corazón de cada uno de los oyentes. En esta hora, Señor, oramos por nuestra hermana Miriam. Pedí oración allá en el llano, La Majada, su familia. Tú conoces las dificultades, problemas, enfermedades que puedan haber, pero en esta tarde, Señor, tu palabra dice que tú eres nuestro médico, tú eres nuestro doctor, y que tienes la medicina para toda enfermedad. Confiando en tu palabra, Señor, nos llegamos hacia ti para presentar esta necesidad, Señor. Padre, gracias te damos, y en tus manos ponemos desde el inicio hasta el final. Oramos por la hermano Nan, Señor, que está quebrantada de salud allá en Guatemala. Señor, pedimos la bendición y la gracia suya. Siga cubriendo, Señor, aquellos cuerpos que están quebrantados, Señor. Aquellos cuerpos, Señor, que están adoloridos, Señor. Ya sea a través de una temperatura, fiebre, Señor, que haya en los cuerpos en esta hora. Pedimos en el nombre de Jesús, tú tomes el control de todas las cosas. En el nombre de Jesús oramos. Amén y amén. Así que bendiciones, hermanos. Dios les bendiga. Saludos ya desde ya a usted que está en sintonía de la 98.1 Real FM desde Metapán, como también a través de la internet. Bendiciones, hermanos. Sigamos siempre adelante confiando en nuestro Dios. Él tiene el poder y la capacidad para ayudarnos en todo tiempo y en todo momento. Así que bendiciones, hermanos. Nuestro hermano con ustedes.
1: Que el Señor les bendiga, es un privilegio el poder estar con ustedes en este momento. Gracias por la oportunidad que nos da de compartir con el pueblo evangélico y no evangélico, con aquellas personas que nos están sintonizando. Bendiciones para cada uno de ustedes. Es un privilegio, es un gusto el poder llegar a su hogar a través de Real FM 98.1 desde acá, desde Metapán. Que el Señor les bendiga a cada uno de ustedes. Para nosotros es un privilegio el poder estar desde este lugar y el poder compartir la palabra del Señor, y gracias a Dios por esa oportunidad que nos da. Este día vamos a dedicarlo, este programa vamos a dedicarlo a la intercesión, para orar por diferentes necesidades. Así que si usted tiene alguna necesidad, si usted tiene, puede llamarnos, puede escribir a través del medio que le estamos compartiendo su petición. Acá estamos, si usted busca en Facebook Real FM, ahí estamos. Para servirles, este programa termina a la 1:00 p.m. Así que queremos compartir con usted la palabra del Señor y poder cubrir algunas necesidades. Como ya decía hermano Héctor, hay necesidades espirituales, hay necesidades físicas, y dentro de ellas está la de mi hermana. Mi hermana Doria está padeciendo de una situación difícil aquí en Guatemala, por este lado de Zacapa. Así que queremos compartir con cada uno de ustedes este tiempo. no deje de escribir. Queremos, tal vez que no se me olvide, hermano Héctor, orar por Abraham. Vamos a orar por Abraham, él es hermano de hermana Mari. Vamos a orar por él. Él está allá en Estados Unidos y él está pasando alguna necesidad. Así que queremos emplear este tiempo para interceder, para apoyarle a usted, para orar, para decirle que Dios es fiel. Quiero aprovechar este tiempo para leer una palabra del Señor. Es una palabra muy conocida, sin embargo, cuando la leemos, pues es importante que nosotros la podamos tener. Dice la palabra del Señor: pasando otra vez Jesús en una barca a la otra orilla, se reunió alrededor de él una gran multitud, y él estaba junto al mar. Y vino uno de los principales de la sinagoga, llamado Jairo, y luego que le vio, se postró a sus pies y le rogaba mucho, diciendo: mi hija está agonizando, ven y pon las manos sobre ella para que ella sea salva y vivirá. ¡Qué fe de hombre, ¿no? ¡Qué fe de hombre! Con solo ir y que diga la palabra. Fue pues con él, y le seguía una gran multitud, y le apretaba. Pero una mujer que desde hacía 12 años padecía de flujo de sangre. Ah, no sé cómo puede estar esta mujer con 12 años de una menstruación constante. Y había sufrido mucho de muchos médicos y gastado todo lo que tenía. Y nada había aprovechado. Antes iba peor. Cuando oyó hablar de Jesús, vino por detrás entre la multitud y tocó su manto, porque decía: si tocare tan solo su manto, seré salva. Y enseguida la fuente de su sangre se secó, y sintió en el cuerpo que estaba sana de aquel azote. Luego Jesús, conociendo en sí mismo el poder que había salido de él, volviéndose a la multitud, dijo: ¿quién ha tocado mis vestidos? Sus discípulos le dijeron: ¿ves que la multitud te aprieta y dices: quién te ha tocado? Pero él miraba alrededor para ver quién había hecho esto. Entonces la mujer, temiendo y temblando, sabiendo lo que había sido hecho en ella, vino y se postró ante él y le dijo toda la verdad. Y él le dijo: hija, tu fe te ha hecho salva, ve en paz y queda sana del azote. Tremendo esto, ¿no? Hay mucho que hablar acá, hermano, pero me gustaría que escuchemos un canto mientras las personas que nos visitan puedan poner acá a través de Facebook o WhatsApp una petición.

Así que bendiciones, hermano. Dios les bendiga. Saludos a Carlita. Dios te bendiga. Saludos también, hermana Celia Mijango. Bendiciones. Ella dice bendiciones, hermano. Gracias, hermana. Dios le bendiga. Saludos también a nuestra hermana Eva de Urrutia, allí en la colonia Montecristo. Hermano Luis Acosta. Hermano Nectalí Lemos. Que Dios le bendiga. También, hermano Mario. Bendiciones, hermano. Dios les bendiga en cada uno de sus lugares. Bendiciones para mis hijas, mi esposa. También para todos los que nos sintonizan acá en las colonias de Metapán. Bendiciones, hermanos. La palabra del Señor nos dice en primer libro de Crónicas, capítulo 4, en el versículo 9 y 10 hay una narración de un milagro hecho a través de Dios. Y vemos y dice la palabra del Señor, primer libro de Crónicas, capítulo 4, versículo 9 y 10. Y Jabes fue más ilustre que sus hermanos, el cual su madre le llamó Jabes, diciendo: por cuanto lo di a luz en

0: dolor. Verso 10, y invocó Jabes al Dios de Israel, diciendo, Oh si me dieres bendición, y ensanchares mi territorio, y si tu mano estuviera conmigo, y me librara del mal, para que no me dañe. Y le otorgó Dios lo que le pidió. Sabemos, hermanos, que a través del clamor, Jabes era un hombre, un joven que tenía problemas y dificultades, pero él se refugió en el Dios que creó los cielos y la tierra, y él habla con Dios, y él le dice su necesidad, y le habla bien claro cuál es su necesidad, y invocó Jabes al Dios de Israel. Oiga bien, qué pasaje el que nos habla, y diciendo, si me dieres bendición. Lo primero que pidió fue bendición, Jabes, y luego dice, y ensanchares mi territorio, y si tu mano estuviera conmigo, y me librares del mal. Él pidió la protección de Dios, y Dios dice que le otorgó la petición de Jabes. No importando cuál sea la petición que usted tenga en su vida, Dios tiene la respuesta para su necesidad. Lo que nosotros necesitamos es afirmar esa fe que necesitamos cada día para poder dar ese testimonio de lo que Cristo ha hecho en nuestra vida y seguirá siendo en aquellas personas que aún no han creído, pero que van a creer. Dios tiene el poder y la capacidad para obrar en cualquier necesidad que haya en su vida. Desconocemos cuál sea su necesidad. Bueno, la hermana Miriam en el Llano de la Majada ya puso su petición. Dice que oremos por ella y su familia. Así que confiando en la palabra del Señor, Dios tiene el control de todas las cosas y Dios lo hará. Eso sí que dice segundo libro de Crónicas en el capítulo 7:14, dice la palabra del Señor. Él hace un llamado al pueblo del Señor y dice de la siguiente manera: si se humillare mi pueblo sobre el cual mi nombre es invocado, y oraren y buscaren mi rostro y se convirtieren de sus malos caminos, entonces yo oiré desde los cielos y perdonaré sus pecados y sanaré su tierra. Oiga bien, Dios está refiriendo a su propio pueblo, a sus hijos, porque muchas veces en nuestro diario vivir o en nuestra vida hay orgullo, hay vanidad. Y el Señor dice, si se humillare mi pueblo, la humillación delante de Dios es importante porque Dios nos mira a cada uno de nosotros. Y ahora, dice el Señor, estarán abiertos mis ojos y atentos mis oídos a la oración en este lugar. Qué hermoso, hermano.
1: Es precioso este momento. Así que nosotros queremos agradecer al Señor porque nos permite el poder compartir, el poder interceder por las necesidades que están en el pueblo de Dios y fuera del pueblo de Dios. Acá encontramos una lectura, la lectura que compartió nuestro hermano. Es una lectura de reinserción, una lectura de promesa, una lectura de bendición espiritual y material. Ahí está siendo muy conocida, como le llaman, la oración de Jabes. Y encontramos acá en el Evangelio de Marcos una lectura, un capítulo 5 lleno de riqueza espiritual, lleno de riqueza para la iglesia local, para la persona que está pasando por situaciones bien difíciles. Encontramos acá varios acontecimientos. Y uno de este acontecimiento fue, bueno, hay dos en uno, decimos nosotros, ¿no? El acontecimiento de la hija de Jairo, una petición que es respondida a tiempo después. Imagínese usted, nosotros estamos orando, intercediendo. Hermano Héctor oraba por mi hermana, ella está pasando por una situación difícil allá en Estanzuela, Zacapa, Guatemala, Doria Sosa. Y el poder estar intercediendo, gracias a hermana Rosita Arteaga. Rosita Arteaga llegó a orar por ella hoy. Y bueno, ha sentido una paz, una tranquilidad después de ello. Y este es que la oración tiene poder, ¿no? Gracias a hermana Rosita por poder compartir este tiempo. Y yo quiero invitarles para que recordemos este acontecimiento, porque es un acontecimiento donde el poder del Señor se manifiesta a través de una petición. Dice que cuando él comenzó a hacer milagros y comenzó a publicar en Decápolis, habían grandes cosas que había hecho Jesús con él y todos se maravillaban. Había una situación de victoria ahí, ¿no? Pero ya pasando al versículo 21, hay una petición, porque por eso dice pasando otra vez Jesús. O sea, ya hay varias veces, ¿verdad? Varias veces, varios acontecimientos ahí donde el Señor se manifiesta. Y dice que se reunió alrededor de él una gran multitud. Y todo estaba ahí junto al mar. Pero vino uno de los principales. Mire, a veces creemos nosotros que la gente política no tiene necesidad de Dios. Bien, tienen necesidad de Dios, solo que algunos no lo buscan. Algunos solo se quedan ahí pensando en su mandado, en su trabajo. Pero llega un momento donde solo Dios puede ayudarles. Amén. Y es ahí donde apareció este señor llamado Jairo, un principal en la sinagoga. Este hombre dice que vio a Jesús y luego dice que le vio. Mire la actitud de Jairo. A veces nosotros venimos hasta reclamándole al Señor, ¿no? Pero él viene y le vio. Cuando él vio esa parte, cuando le vio, no es un ver simple vista, ¿no? No es verle solamente con los ojos, sino le vio con el alma, le vio con aquella necesidad que él tenía. Y le dice, y se postró sobre sus pies. Dos cosas importantes que hizo Jairo. Uno, verlo con ojos de fe. Y lo otro es postrarse. Y el postrarse significa humillarse, significa entregarse, significa dar a conocer ante el Señor esa necesidad. Por eso la importancia que nosotros le damos a este encuentro. Y dice que no solamente le vio, no solamente se postró, se humilló, adoró, glorificó, sino también en el versículo 23 dice que y le rogaba mucho. Mire otra cualidad. Cuando nosotros venimos ante la presencia del Señor, venimos a veces como exigiendo. Y este ruego es un ruego de alguien que tiene necesidad. Algunos dicen, ese ruego es como un mendigo que está rogando algo ante otros. Y este señor, siendo un principal, siendo un jefe de centurias, siendo un jefe de soldados, podemos decir acá, de pelotones, de soldados, él viene y le rogaba mucho. ¿Cuánto imagina usted ese ruego? Maestro, maestro, pasa. Pasa por allá por mi casa, allá está mi hija. Pasa por allá, no te entretengas mucho aquí. Dice que había mucha multitud. La gente le apretaba. La gente estaba ahí tratando de encontrar respuestas también para su vida. Y él estaba ahí y le dice, maestro, mi hija está agonizando. Qué tremenda necesidad. Qué humillación de este hombre ante el gran maestro nuestro Señor Jesús. Y él sabía, porque ya estaba viendo las obras que había hecho, ya había escuchado y lo estaba viendo en esos momentos, en ese caminar por la plaza. El Señor le dice ahí, ¿verdad? Ven, ven, porque mi hija agoniza. Ven y pon la mano sobre ella para que sea salva y vivirá.

Moisés. Y él tenía esa fe y esa confianza a tal modo que le dice: ven y pon las manos sobre ella para que ella sea salva y vivirá. Esta era una fe inquebrantable, una fe que no se podía encontrar en todos aquellos seguidores que estaban allí, no se podía encontrar en cada persona que estaba ahí. Yo quiero decirle a la familia Sosa allá en Guatemala, quiero decirle a Dani, a Beto, a Doria, a Vanessa, a Melissa, a Jairo, a todos los hermanos, a Josette, quiero decirles que Dios está con nosotros y Él está escuchando la oración que usted hace ahí en su casa. Anoche como a las 2 de la mañana, mi hermano escribiendo un mensaje pensando en esta situación de mi hermana. Yo creo que Dios está haciendo una obra y empezó a hacer la obra hoy ahí en el cuerpo de Doria. En el nombre de Jesús, ella va a ser sana de ese azote. Dice la palabra: fue pues con él. Este Señor Jesús va, escucha el clamor y va con él. Pero aún así dice: y le seguía una gran multitud que le apretaban. Como aquel momento era oportuno, ahí andaba el maestro de maestros. Amén. Ahí andaba el doctor de doctores. Ahí andaba el rey de reyes. Ahí andaba el salvador del mundo. Y la gente quería escucharle. Llevaba sus necesidades. Pero una mujer, mire, salió algo ahí al obstáculo. Salió algo ahí para que el maestro se tardara un poco más. Esa palabra, pero una mujer, le lleva a usted a pensar que a pesar de la urgencia que tenía Jairo, a pesar de la necesidad que había en su casa, a pesar de la fe que él tenía, a pesar de que Jesús ya iba hacia la casa, aún a pesar de eso, una mujer le apareció que desde hacía 12 años padecía de flujo de sangre. Ah, solo las mujeres pudieran hacer esta comparación y este sufrimiento de estar. Ya me imagino que los médicos no podían hacer nada, ya los médicos no tenían una solución, ya había gastado todo su dinero, ya había gastado todo por 12 años, ya había sido marginada la mujer que estaba con esa costumbre. Cuando era por 6 días, por 4 días, era marginada, se titulaba como inmunda. Y por eso esta mujer estaba sufriendo, había sido apartada de la sociedad, había sido apartada del grupo de mujeres, las habían sacado de la casa, la habían sacado del lugar donde estaba. Y el Señor estaba ahí paseando, caminando, haciendo la predicación, haciendo sanidades, pero esta mujer llega para pedirle una necesidad. Así es, estimado hermano, estimado amigo, aun cuando usted ya haya gastado todo su dinero, aun cuando usted ya haya buscado al mejor de los doctores en esta tierra, al mejor cardiólogo, al mejor especialista en los riñones, en su cuerpo, cualquier especialidad que usted tenga, téngalo por seguro que Jesús es el médico de médicos. Para Él, dice la palabra, no hay nada imposible. Y amén. Quiero animarle a cada uno de ustedes, estimados hermanos y amigos que me escuchan a través de este medio. Jesús de Nazaret también está hoy ahí en su casa. Y Él necesita que usted tome la actitud que tomó esta mujer. Ella ya había sufrido mucho, ya había gastado todo en médicos, ya había gastado su dinero, su herencia, todo su dinero ya estaba fuera, pero ella tenía fe y ella agotó el último recurso, se escondió de la multitud.

0: y por atrás ella dice cuando oyó hablar de Jesús. ¿Ha escuchado usted hablar de Jesús? Joven señorita, ¿ha escuchado usted hablar de Jesús? Quiero animarle para que escuche lo que Jesús tenía para esta mujer. Era interesante y es interesante hoy en día, porque Jesús no pasa de moda. Jesús no es un poder que se transfiere de siglo a siglo, no. Él sigue siendo el Rey de Reyes y Señor de Señores. Y dice la palabra, cuando oyó hablar de Jesús. Algo interesante es que la gente hoy no quiere escuchar de Jesús. Algo interesante es que la gente hoy no quiere oír de Jesús. Le escucha una predicación, escucha algo. Es posible que usted al escuchar quiera cambiar de radio, quiere cambiar de otra cosa, pero no. Ella oyó hablar de Jesús. ¿Y qué decía la gente de Jesús? ¿Qué hacía Jesús? Sanaba enfermedades. Amén. ¿Qué hacía Jesús? Liberaba a endemoniados. Lo que no podían hacer. Cuando se acercó el endemoniado gadareno, cuando aquel salió del cementerio, cuando sale ahí, sale con espíritu inmundo y el Señor lo rescata, lo libera. El Señor libera también a todo aquel que se acerca a Él, no solamente por una enfermedad física, sino por la enfermedad del pecado. La enfermedad que el pecado trae se le llama condenación. Y ella cuando oyó hablar de Jesús, estimado amigo y mi hermano que me escucha, escuche el hablar, la voz de Jesús, escuche esa voz que le dice, dulce la voz del maestro. Y esta mujer, por miedo al qué dirán, por miedo a la ley, por miedo a los fariseos, es que los fariseos nunca faltan, ¿no? Los fariseos nunca faltan, aquellos que se oponen a las cosas que el Señor quiere que suceda, ahí están. Hace un tiempo prediqué un mensaje sobre qué hacen los fariseos en la iglesia. Y yo estoy pensando en esto ahorita, ¿no? Cuando oyó hablar de Jesús, estimado amigo y mi hermano, mi amiga que me escucha, usted cuando oye hablar de Jesús, recuerde que lo oiga como el predicador, como el profeta, como el Hijo de Dios, como el que resucitó, el que murió en la cruz, el que derramó su sangre, el que resucitó al tercer día, el que está sentado a la diestra de Dios, el que derramó su sangre, el que se sacrificó, aquel que llevó todos sus pecados a la cruz del Calvario. Esta mujer había oído hablar de ese Jesús.
1: Amén.
0: Y vino por detrás, y vino a hablar, vino por detrás para tocarle, detrás de la multitud. ¿Por qué se escondía? Otra vez repito, se escondía porque una mujer con el problema que ella tenía no podía mostrarse en un lugar público. El lugar que ella tenía no podía mostrarse en un lugar donde la gente les iba a acusar. Ella oyó hablar de Jesús y vino por detrás. Vino con fe, vino con seguridad, vino a tocar el borde del manto de Jesús. Amén. Ni siquiera le tocó la manga, ni siquiera, no, el borde, porque tenía miedo que los fariseos, que los judíos la apedrearan en ese momento. Es cuando él dice, él oyó hablar de Jesús, vino por detrás, vino con esa certidumbre de fe, vino con esa angustia, vino con ese temor, con ese miedo de que la gente la viera, pero solo tocó. Y ella decía, dice el verso 28, si tocare tan solamente su manto, seré salva. seré salva. Si tan solo tocare ese borde del manto, es importante esto, mi hermana, mi amigo que me escucha a través de este medio. Tocar hoy es creer. Tocar Amén. Hoy que usted crea en el Todopoderoso, en el Rey de Reyes y Señor de Señores. Amén. Y enseguida dice, fue la fuente de su sangre, ¿qué pasó?
1: Cesó.
0: Se secó. Seco, de un solo, ¿no? Esa parte tan importante. Otra vez digo, solo una mujer con una situación así debe comprender la magnitud de la necesidad, pero también la magnitud de aquel milagro, ¿no? Como Dios hizo una obra solamente a través de su amor, solamente a través de su misericordia, solamente a través de su poder. Y dice, y sintió en el cuerpo que estaba sana de aquel azote. ¡Qué belleza!, ¿no? Vale la pena clamar al Señor, hermano.
1: Y creer.
0: Y creer. Es interesante. Vamos a continuar después. Y yo quiero invitarle para que escuchemos un canto.

0: Estimados hermanos, hay una preocupación en el mundo hoy, ¿no? Y en el Centroamérica no es la excepción. Metapán, acá más pequeño, no es la excepción. La preocupación que se tiene a nivel nacional es la falta de lluvia. Y los agricultores están preocupados porque ya la primera y la segunda cosecha
1: Se perdió.
0: se perdieron por falta de lluvia. Yo quiero que en estos momentos, así como el Señor hizo la obra en la vida de esta mujer, así como hizo la obra en el hijo de Jairo, también es el poder de él es sobrenatural y se manifiesta en la naturaleza. Y vamos a orar para que Dios envíe lluvia acá en Metapán. Hermanos y amigos que han sembrado sus cosechas, las han perdido, pero todavía tienen una esperanza, todavía. Algunos se animaron a sembrar en una tercera opción y esperamos en el Señor que Él nos provea esa lluvia. Y no solamente será lluvia material, sino lluvia espiritual. Quiero animar y saludar a nuestro hermano y gran amigo Inmer Saúl Ramírez, allá en Estados Unidos. Que Dios te bendiga, Inmer, a vos y a toda tu familia, hermana Janet. Dios les bendiga y Dios bendiga a toda esa tripulación que ya te creció, mano. Ya tenés de todo ahí, ¿no? Así que Dios te bendiga, Inmer, y gracias por estar sintonizando y poder estar a través de este programa y orar por tus paisanos allá en Guate, que también no está lloviendo, y acá en Metapán tampoco. Y estamos en esa preocupación, pero el Señor cuando iba en la barca les dijo, tranquilos, aquí estoy yo. Así les dijo, aquí estoy yo. Y el Señor es el que mueve todo esto, ¿no? Así que yo quiero pedirle a hermano Héctor que haga una oración especialmente por el clima, ¿no? Algunas peticiones que tenga más por ahí, pero hasta ahorita la vida de mi hermana por la cual ya oró, vamos a orar por este tiempo de la necesidad de lluvia
1: Amén.
0: en el pueblo, ya no solamente Metapán, sino creo que parte de Centroamérica, gran cinturón de Centroamérica, no ha llovido.
1: Sí, hay que orar, hermano. La palabra nos dice que debemos de pedir. Y en esta tarde, pues, pedimos lluvia, ¿va? Sabemos que ha habido pérdidas, pero recordemos, Dios tiene siempre un propósito. Recuerde que Dios es el que tiene el almacén, tiene todo todo lo que usted y yo podemos necesitar. Él tiene una despensa para sus hijos.
0: Que la abra ya porque
1: Vienen situaciones difíciles,
0: que la abra ya.
1: pero confiemos en Dios. Dios siempre habla de diferentes maneras y Dios está hablando hoy en día a través de estas cosas que están pasando. Lo importante es reflexionar y volvernos al Señor. Dice la palabra que había un ciego, Bartimeo. Dice que él oyó que Jesús iba pasando por ahí. Y como yo, dice, empezó a clamar. Clamó y clamó no despacio, porque dice que lo reprendían, lo que lo oían y que callara. Quizás les hostigó
0: Es
1: mucho.
0: que la palabra clamar, hermano, la palabra clamar no es hablar entre labios, entre dientes,
1: Es
0: es
1: gritar.
0: clamar, es hablar, decir, es clamar, ¿no?
1: Entonces él le clamó y al final dice la palabra que Jesús le dijo, tráiganlo. Y fueron y dijeron, te llama. Y cuando está delante de Jesús, él le dice, ¿y qué quiere? Que te haga. O sea, Jesús no era que no supiera qué quería. Él quería que lo confesara con su boca, por aquellos que no creen a la palabra puedan creer a través de los milagros.
0: Así
1: Entonces Jesús es el mismo de los milagros.
0: así es.
1: Así como ayudó a Bartimeo. Y Bartimeo tenía algo bien definido. ¿Qué quieres que te haga? Le dijo Jesús. Ah, Señor, a mí. Bueno, bien le pudo decir, ay, quiero un montón
0: de cosas,
1: de billetes. Quiero un buen carro para que me carguen y me traigan acá y venga a pedir. Pero él no, él dijo, necesito recibir la vista. Él dijo, y el ciego Bartimeo dijo, ¿qué quieres que te haga? Le dijo el Señor. Y él le dijo que reciba la vista. Entonces no recibió solo la vista. Y Jesús le dijo, vete, tu fe te ha salvado. Qué importante, dos regalos importantes.
0: ¿Sí?
1: La salvación
0: y la vista física.
1: Hoy Jesús también dice lo mismo. ¿Qué quieres que te haga? Entonces, si nosotros clamamos a Él, Él nos va a responder. Oramos en esta tarde. Padre, en esta hora nos acercamos delante de Ti para presentar algunas peticiones, Señor, que han sido puestas. Oramos por hermana Miriam, Señor. Tú bendigas allá en el llano a mi hermana, a su familia. Tú pongas Tu mano de poder sobre sus cuerpos. Padre, sabemos que Tú eres el que tiene la medicina para toda enfermedad. Padre, oramos para que Tú intervengas y obres de una manera muy especial. Oramos también, Señor, por todos aquellos hermanos y hermanas, amigos, amigas que estén quebrantadas de salud, Señor. Yo te pido en el nombre de Jesús, pon Tu mano de poder sobre cada uno de sus cuerpos, Padre, y que puedan recibir sanidad. Oramos por la hermana de nuestro hermano Nan, Señor, allá en Guatemala. Tú llegues, Señor. Tu palabra dice que Tú eres el Dios omnipresente, estás en todo lugar, Señor. Y en esta tarde intercedemos por nuestra hermana, que Tú obres allí en su necesidad, Señor. Pon Tu mano de sanidad sobre su cuerpo y que ella pueda en este momento recibir esa sanidad, Señor. Para Ti no hay nada imposible, Padre. Oramos también por nuestro hermano Abraham. Pedí a nuestro hermano oración, Señor, por su vida, su salud, su familia, por todo, Señor. Pedimos en el nombre de Jesús, pon Tu mano de poder sobre su cuerpo, Señor, y que él pueda recibir la sanidad. Porque Tú eres un Dios vivo, Tú eres un Dios real, Tú estás viendo. Tu palabra dice en el libro de Crónicas, Señor, y ahora estarán abiertos mis ojos y atentos mis oídos al clamor de ellos. Padre, oramos también por lluvia. Sabemos, Señor, que la situación a nivel nacional no está fácil, Señor. Hay gran necesidad de lluvia. Hoy está lloviendo, Señor, pero las cosechas se han perdido en muchos lugares. Pero oramos para que haya lluvia, Señor, acá en Metapán, en todo El Salvador, Señor. Necesitamos no solamente para alimento, necesitamos también para que las fuentes de agua no vayan a cesar, Señor. Que esa fuente fluya siempre esa agua, Señor, para el sustento de Tu pueblo, Padre. Oramos para que Tú puedas enviar la lluvia, Señor. Tu palabra dice que esa lluvia viene, Señor, cuando Tú quieres. Así que, Padre, en esta hora oramos por la necesidad de agua, Señor. Tú envíes esa agüita que tanto la necesitamos. No solo nosotros, Señor. Sabemos que cuando no hay lluvia, hay mucho, Señor, que mueren a través de, Señor, porque no hay agua. Pero en esta hora, Señor, pedimos que Tú abras esas fuentes, Señor, y puedas enviar esa lluvia para que haya bendición, Señor, en todo El Salvador, todo Centroamérica, Señor. Que esa lluvia pueda venir, Señor, a darlos esa bendición, Señor. Y Tú tienes el control. Nada, dice Tu palabra, se mueve si no es a través de Tu poder, Señor. Nada se mueve, Señor, si Tú no quieres. Así que, Padre, cuando Tú quieres y das esa palabra, entonces todas las cosas Te obedecen, Padre. Gracias, Señor, en esta hora y en Tus manos ponemos, Señor, estas peticiones. En el nombre de Jesús, amén y amén.
0: Para nosotros es un privilegio el poder estar con ustedes acá. Me gustaría que usted escuche un canto, que es más una narración de Roberto Orellana, de ese encuentro maravilloso que el Señor tuvo. Escúchelo. Y vamos a orar.

Pasando Jesús por una ciudad en la cual caminaba y predicaba, cuando de pronto apareció un hombre detrás de él corriendo diciendo: Maestro, maestro, maestro, mi hija está enferma. Mi hija está enferma, ve y sánale, sánale. El maestro le dijo: Vamos. Y cuando iban a la casa de este hombre llamado Jairo, un principal de la sinagoga de aquellos tiempos, Jesús caminaba, Jesús predicaba y en su popularidad la gente le seguía y Jesús les hablaba, cuando de pronto: ¿Quién me ha tocado? ¿Quién me ha tocado? Pero maestro, maestro, si es la multitud quien te aprieta y tú dices: ¿Quién te ha tocado? No, yo siento que alguien me ha tocado. ¿Quién?

perdóname. Perdóname, Señor, ten piedad de mí. Tu fama llegó a mí. El maestro le dijo:

Y así Jesús, después de haber sanado a esta mujer que sufría de un flujo de sangre, continuaba su viaje a la casa de Jairo. Pero instantes antes de llegar, apareció un criado de Jairo corriendo diciendo: Señor, Señor, Señor, Señor, no, no molestéis más al maestro, no molestéis más al maestro, porque tu hija ha muerto, tu hija ha muerto. Y Jairo se entristeció por un momento, mas Jesús le dijo: Ten paz, Jairo. Ten paz, Jairo, porque tu hija no ha muerto. Tu hija no ha muerto, tan solo duerme. Ten paz, Jairo. Jesús consolando a Jairo,

Jesús está aquí. Él dice que solo duerme. Jesús está aquí. Oh, Jesús está aquí. Y al entrar Jesús a la casa, miró hacia el suelo y vio a la niña postrada y le habló en arameo diciendo: Talita Kumi, Talita Kumi, Talita Kumi, que traducido quiere decir: niña, a ti te digo,

0: Muy bien, estimados hermanos y amigos, qué privilegio el poder llegar hasta su hogar a través de este programa y poder llegar a través de la 98.1 Real FM acá desde Metapán hasta el mundo entero. Que Dios les bendiga a cada uno y queremos ya orar para finalizar. Sin embargo, quiero siempre recordar este encuentro que Jesús tuvo con esta mujer que hizo una sanidad y con aquel oficial que hizo una obra también en su hija. Así que él dijo, no temas, cree solamente. Así queremos decirle a todas nuestras hermanos radio oyentes de Real FM a través de la radio como a través de Facebook, que Dios les bendiga, que Dios les guarde siempre, que Dios haga una obra especial en la vida de cada uno de aquellos que están sintonizando. Gracias a hermana Celia, gracias a hermano Inmer, gracias a hermana Luz Marina, gracias a hermana Rosa Lidia Morán, Dios le bendiga. Y este es un privilegio el que Dios nos da poder llegar a su hogar y poder interceder por estas necesidades. Oramos, Padre, muchas gracias te damos en esta hora. Gracias, Señor, por este programa, Señor, y por esta oportunidad que nos das de llevar, Señor, el mensaje de la palabra tuya, Señor, a diferentes hogares. Oramos, Padre Celestial, recordar estas peticiones por Luz Marina. Oramos por su salud. Oramos por la vida, Señor, que le das a ella, Señor. Oramos, Padre Celestial, para que tú la sostengas. Oramos por la vida de Rosa Lidia, Señor. Oramos para que tú te manifiestes en ella, que tú hagas una obra especial por Luz Elena. Oramos, Señor, por la vida de cada uno de aquellos que estarán escuchando este programa. Rogamos, Padre Celestial, en el nombre de Jesús, que tu gracia se derrame sobre ellas, que tu poder y tu misericordia se derrame sobre ellas. Haz obra de sanidad espiritual, haz obra de sanidad física, haz obra, Señor, en el corazón de todas las personas. Gracias, Padre amado, por la vida de Rosa Arteaga, quien llegó a interceder por mi hermana. Gracias por aquellas personas que están intercediendo por ella. Gracias, Señor. Gracias, Padre Celestial. En el nombre de Jesús, Señor. En el nombre de Jesús, Señor, declaramos sanidad. Que tú puedas hacer una obra en el corazón y en el cuerpo de ellos, Señor. Padre, muchas gracias. En el nombre de Jesús, Señor, oramos. Desde acá, desde Metapán hasta el mundo entero. Amén y amén.
1: Pues hermanos, gracias por haber estado en sintonía. Si Dios nos permite, los sintonizamos el próximo martes. Que Dios les bendiga.
2: Ten paz, Jairo, porque tu hija no ha muerto.
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0: 2 de la tarde con 3 minutos. Y vamos a dar inicio con el doble play de este día gracias a Mini Super El Camino. Así que vaya activando su WhatsApp, el número 2402-0211. Recuerde que usted puede escribirme ahí a WhatsApp de la Radio Real FM 98.1. 2402-0211. Usted puede escribirme, puede decirme las dos alabanzas del artista que usted quisiera agregar al doble play de este día. Por acá me estaban escribiendo y decía: hola, quisiera escuchar el doble play de Alex Zurdo con los temas Algoritmo y Me Encontraste. Así que Alex Zurdo será el primer artista de este doble play con esos dos temas. Luego le seguiría Lily Goodman con los temas Vida Nueva y En Momentos Así. Luego el grupo Lead y luego María Lara. Y luego vamos a seguir así hasta que la hora de doble play se termine. Recuerde que vamos hasta las 3 de la tarde, así que tiene bastante tiempecito para que usted vaya pensando en el artista y los temas que quisiera agregar a esta fila de doble play. Recordándoles que doble play se pasa gracias a Mini Super El Camino, así que... bueno, en estos momentos vamos a dar inicio con esos artistas que ya tenemos en fila, iniciando con Gabriel EMC y Alex Zurdo.
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El día que yo se me presentó la revelación del Padre, ese día he caminado seguro. Ese día he caminado sin miedo. Ese día he caminado con visión, con sueños. Porque yo no dependo de lo que diga este mundo. Yo dependo de lo que me dice mi Padre. Y cuando tú ves que tienes un Padre que te ama, un Padre maravilloso que está contigo todos los días, cuando vas para el trabajo, tú crees que vas solo, va tu papá. Por eso yo nunca me he querido defender ante críticas, ante personas que me han querido insultar. Nunca me he defendido. Nunca he colocado en redes sociales alguna incomodidad en mí. Porque yo he reconocido que soy hijo de Dios. Y tengo un Padre que me defiende. Y pega más duro de lo que yo puedo pegar. Por eso jamás me va a ver defenderme. Usted me puede insultar. Puede decir lo que quiera. Nunca me voy a defender. ¿Por qué? Porque tengo un Padre que me defiende. Esa gente que agarra resentimientos, que cae en el chisme, que cae en esto, que cae en la envidia, que cae en lo otro, esas personas están lejos de conocer la paternidad de Dios. Esas personas que se incomodan por cualquier cosa, esas personas todavía no han reconocido la paternidad de Dios. Aún los trabajadores eran tratados con dignidad porque el Padre era maravilloso. Me gusta esta escena. Eso revela el carácter amoroso del Padre. El Hijo decidió regresar. El Padre no lo fue a buscar. Porque cuando usted ha sido un buen padre, tarde o temprano le tiene que caer el 20 al hijo. Y tiene que ir a casa. Porque tuvo un modelo de padre. No tuvo absolutamente nada por qué criticarlo. Por eso el padre no lo fue a buscar. Porque era un modelo de papá. Porque cuando usted hace su trabajo, aunque el hijo se le desvíe, se le va, tarde o temprano va a regresar a casa. Porque tuvo un modelo de padre en casa. El padre salió a recibirlo. Y eso es maravilloso. Que Dios todos los días sale a ver a qué horas vas a llegar, a qué horas vas a hacer las cosas correctas. Hay gente que dice, no, pastor, es que no estoy listo. No necesitas estar listo. Dios te ama así como eres. Dice que cuando el hijo regresa, el hijo iba maloliente de cuidar cerdos. Dice la Biblia que el padre lo abrazó, dice, lo besó. No le importó el olor, el mal olor del muchacho. Porque el padre ama sin importar cómo vengas tú del mundo.

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Desde la tarde con 33 minutos, un saludo para la audiencia de Real FM. Y aquí estamos nuevamente en las 5 continuas. Y recuerden que pueden escribir o llamar al número 24020211 pidiendo su alabanza favorita, y acá los vamos a estar complaciendo en esta hora de la tarde. No tenemos mensajes todavía, así que tenemos los 5 espacios disponibles para complacer a nuestra audiencia. 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No tenemos mensajes todavía, vuelvo a repetir el... Bueno, por acá nos acaba de llegar un mensaje de Jennifer que dice: Dios le bendiga, quisiera escuchar En Ti Confío de Evan Craft. Bueno, ya vamos a tener listo entonces este primer tema para complacer y aún nos quedan 4 espacios disponibles para complacer en esta hora de la tarde. Vuelvo a repetir el número por si acaso, es el 24020211, el mismo número tanto para mensajes.

de WhatsApp como para llamadas de línea fija, para que puedan elegir la opción que les resulte más cómoda. Así que mientras tanto vamos arrancando con este primer tema de Evan Craft y aún nos quedan 4 espacios disponibles. Son las 3 de la tarde con 35 minutos.

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